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12: El primer disco de la banda Belanova titulado Cocktail fue producido por Alex Smith de Moenia en 2003. Y gracias al sencillo Tus Ojos, la agrupación comenzaría a tener.

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3: Un topo puede cavar un túnel de 100 metros de largo en una noche.
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19: Dentro del estilo de vida del cantante mexicano El Bogueto, tiene una estricta disciplina en el gimnasio y evita consumir dulces y frituras.

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1: A la edad de 15 años, Gabito Ballesteros incursionaría en redes sociales, donde publicaría sus primeras interpretaciones musicales y que le darían gran popularidad.
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1: Los Daniels, Cicatriz.
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1: Sophie Tucker, Barcelona. Jerimoa con Regulo Molina, Blink.

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7: Grupo Firme es considerado una de las agrupaciones que más fanáticos han reunido en un concierto gratuito, siendo el Zócalo Capitalino un lugar donde se dieron cita más de 280 mil personas. Un 25 de septiembre de 2021.

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1: La reina Isabel sabía reparar motores y neumáticos.
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0: 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A la edad de 3 años, la cantante Karol G se rapó la cabeza por accidente usando un rastrillo de afeitar porque no sabía para qué servía.

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1: 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El nacido en Caborca, Sonora, Luis R. Conríquez, a la edad de 16 años, comenzaría a trabajar en la tortillería de su abuela. Al año siguiente se iría de casa de sus padres.

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0: Jaciel Núñez, Peso Pluma, Adicción.
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0: Carly Rae Jepsen, After All.
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0: Cantú, tres veces.

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10: La cantante María Daniela Aspiazu, integrante de María Daniela y su sonido láser, es la compositora de éxitos como Ya lo veía venir y Sentimental para Moderato, Te alejas de mí para Este man y Nunca es suficiente para Natalia Lafourcade.

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20: Las curiosidades de tus artistas favoritos. Antes de ser un ícono dentro de la música, el cantante británico Gordon Sumner, mejor conocido como Sting, trabajó en una escuela primaria donde enseñaba inglés, música y educación física.

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7: Las curiosidades de tus artistas favoritos.

Al cumplir 18 años, Víctor García formó parte de un grupo llamado Nahum, con el cual llegarían a la Ciudad de México para probar suerte dentro del Festival Valores Juveniles del año de 1996.

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0: Sophie Tucker, Barcelona. 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
4: Las curiosidades de tus artistas favoritos. El cantante canadiense The Weeknd es gran admirador de los superhéroes y colaboró directamente con Marvel para crear su propio cómic titulado Starboy, que sirvió de concepto para su cuarto álbum de estudio.

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3: El pez vela puede nadar a 110 kilómetros por hora.
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1: Las curiosidades de tus artistas favoritos. Sebastián Yatra es ambidiestro. Escribe con la mano izquierda, pero utiliza la mano derecha para realizar la mayoría de sus actividades cotidianas, como tocar instrumentos.

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1: 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Las curiosidades de tus artistas favoritos. El cantante colombiano Maluma tiene dos perros siberianos albinos llamados Bunny y Clyde, que viajan

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0: Jaciel Núñez, Peso Pluma, Adicción.
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0: Carly Rae Jepsen, After All.
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0: Cantú, 3,

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7: La agrupación mexicana La Adictiva se fundó en el año de 1990, un 19 de marzo en Mesilla.

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2: Las células más grandes del cuerpo humano son los óvulos.
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18: Las curiosidades de tus artistas favoritos. El dueto de hermanas Hash, antes de alcanzar la fama en su primer disco, grabaron jingles para anuncios publicitarios.
19: ¿Qué?

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1: Las curiosidades de tus artistas favoritos. En 2023, cuando Gabito Ballesteros lanzó su sencillo El Chamán, alcanzó rápidamente las 3 millones de reproducciones en Spotify, lo que lo hizo ser considerado un artista revelación.

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3: Bienvenidas y bienvenidos a Revista del Consumidor Radio. Soy Joy Ramírez y en esta ocasión nos acompaña la chef Erika Fonseca para preparar el platillo Sabio Profeco de este mes. Muchas gracias por acompañarnos, bienvenida.
4: Vamos a preparar unas deliciosas setas al pibil. Para preparar nuestro platillo necesitaremos 4 tazas de setas deshebradas, media cebolla fileteada, 30 gramos de pasta de achiote, un clavo de olor, 2 pimientas gordas, 1/4 de taza de vinagre blanco, 1 taza de jugo de naranja agria, 2 chiles guajillos y 1 cucharada de aceite. Para la cebolla encurtida, media cebolla morada fileteada, 2 chiles habaneros fileteados, 1/4 de taza de vinagre blanco o de manzana, el jugo de 2 limones, 1 cucharadita de comino en polvo, 1 cucharadita de orégano seco, media cucharada de aceite de oliva y sal y pimienta. Para la salsa de habanero que acompañará al platillo vamos a ocupar 5 chiles habaneros, 2 dientes de ajo asados, 1/4 de cebolla, el jugo de 1 limón y 1/4 de taza de aceite de oliva. Y finalmente, para servir nuestro platillo, medio kilogramo de tortillas y 1 taza de frijoles molidos. Para el adobo de nuestras setas al pibil, comenzaremos desvenando nuestros chiles guajillos, retirando el tallo y todas las semillas. Ahora directamente al fuego, llevamos los chiles por aproximadamente 8 segundos para asar. Se darán cuenta que están listos cuando la piel de los chiles se encuentra brillosa. Esto hacemos para liberar todo el aceite de nuestros chiles. Después, los remojamos en agua caliente de 10 a 15 minutos para suavizarlos. Para preparar nuestro adobo, licuamos los chiles guajillos, el achiote, el vinagre, el jugo de naranja, el clavo, la pimienta gorda y un toque de sal. Ojo, si consiguen naranja agria, pueden omitir el vinagre. Licuamos muy bien y reservamos. Ahora, calentamos el aceite vegetal en una sartén y acitronamos la cebolla por un par de minutos. Después, agregamos las setas previamente deshebradas e incorporamos con la cebolla. Antes de que las setas suelten todo su jugo, agregamos el adobo y mezclamos hasta que todas queden cubiertas. Probamos y, de ser necesario, volvemos a salpimentar. Dejamos cocinar por aproximadamente 8 minutos hasta que el adobo haya reducido. Las reservamos y ahora vamos a nuestra salsa de habanero. En un comal, colocamos los chiles habaneros, el ajo y la cebolla y los asamos hasta que estén tatemados. De esta manera sueltan todos los aceites. Después, los retiramos del fuego y los llevamos a licuar con la cebolla, jugo de limón, sal y pimienta. Ahora agregamos nuestro aceite de oliva en forma de hilo, sin dejar de licuar, para emulsionar y obtener una textura entre salsa y aderezo. Rectificamos la sazón y reservamos. Ya que tenemos nuestra salsa lista, vamos a preparar nuestra cebolla encurtida. Utilizaremos la cebolla morada fileteada, chile habanero fileteado, orégano y comino molido, también jugo de limón y mezclamos. Agregamos un poco de vinagre blanco o también puede ser de manzana. Salpimentamos al gusto hasta integrar todos los ingredientes. Colocamos un poco de aceite de oliva y terminamos de mezclar. Dejamos reposar por 30 minutos o hasta que notemos que la cebolla esté suave y de color morado. Finalmente, para servir nuestro platillo, calentamos muy bien las tortillas y untamos un poco de frijoles negros molidos. Agregamos nuestras setas al pibil y acompañamos con la cebolla encurtida y la salsa habanero al gusto. ¡Listo! Ya podemos disfrutar nuestros tacos de setas al pibil. Recuerden que el platillo sabio Profeco es muy fácil de preparar, tiene buen sabor, aporta un balance nutricional y rinde para varias porciones. Anímense a prepararlo y cuéntenos en nuestras redes sociales cómo les fue. No olviden que también pueden ver esta receta en nuestro canal de YouTube Profeco TV. Yo soy la chef Erika Fonseca y fue un gusto cocinar con ustedes en Revista del Consumidor Radio.
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3: Ahora cuéntanos, una vez que ya nos has platicado la receta y el procedimiento, queremos saber acerca de tu cocina y también de ti, ¿cómo fue que empezaste tu camino en la gastronomía?
4: Pues mira, yo primero, les quiero contar esto, yo no quería estudiar gastronomía, yo quería ser doctora. Entonces, mi meta era como salvar a la gente de ser diabético. Era como mi sueño porque mi mamá es diabética.
3: Tu objetivo,
4: entonces,
3: ¿no?
4: Ajá, era como mi objetivo siendo doctora. Entonces, bueno, por mil cosas no logré como ya mantenerme ahí en la carrera. Solo estuve 6 meses y después me gustaba mucho cocinar desde chiquita. Eso sí, con mi abuelita paterna y con mi mamá, pues siempre me involucraron en la cocina. Y dije, bueno, pues será como otra rama en la que a lo mejor yo puedo hacer algo por las personas en esta cuestión del cuidado, ¿no? De la salud. Y por eso creo que la gastronomía me llamó la atención, porque creo que a través de la alimentación, pues obviamente podemos mantenernos sanos, ¿no? A través de lo que le damos a nuestro cuerpo. Y por eso fue que empecé a decidir estudiar gastronomía. Soy licenciada en gastronomía.
3: ¿Y actualmente cómo definirías tu cocina?
4: Mi cocina es práctica, balanceada. Sí, cuido muchísimo que sea balanceada y que sea creativa también, ¿no? Que no te aburras utilizando el mismo ingrediente, sino que también le des cierta variedad, ¿no?
3: Versatilidad.
4: Exacto.
3: También. Y respecto a la combinación de ingredientes, me llama la atención el platillo de este mes, que fue setas al pibil. ¿Cómo fue que se te ocurrió esta receta? O sea, cambiar, creo que lo habías dicho también durante la grabación del platillo, siempre estamos acostumbrados a que el platillo
4: es con carne de cerdo,
3: ¿no?
4: Sí, es como la clásica.
3: Ajá. ¿Y cómo fue que tú pensaste en las setas?
4: Pues mira, te voy a compartir algo. Hace unos años, no, ya bastantes años, fui vegetariana y dejé de serlo por una razón muy, muy buena. Yo daba clases de cocina mexicana, entonces era un poco complejo cuando había, no sé, receta de carnitas, receta de cochinita pibil, receta de tacos, no sé, tacos al pastor, infinidad de recetas que llevan proteína animal, y cuando las probaba pues me caían muy mal, ¿no? El organismo es muy inteligente, nuestro cuerpo es muy inteligente, y si tú le empiezas a acostumbrar a darle cierto tipo de alimento, obviamente le dejas de dar uno, va a reaccionar y eso es muy normal. Entonces pues fue imposible, ¿no? De esta forma, o me enfermaba o también no probaba los platillos de mis alumnos, entonces decidí no. Pero en esa búsqueda de recetas, que yo soy muy taquera, entonces decía que un taco que me guste mucho es el de cochinita pibil, la verdad, ¿no?
3: Sí.
4: Entonces dije, ¿cómo lo puedo hacer para que no extrañe un taco de cochinita pibil? Entonces dije, claro, las setas, me gusta mucho utilizar las setas porque tienen la consistencia como de carne, como carnosita.
3: Sí, la textura.
4: No, la textura.
3: La textura.
4: Generalmente los hongos, las setas y también los hongos portobelo tienen esa textura que es como carnosa y hasta la forma en que como la deshebramos se ve como si fuera carne. Y ya de paso, pues tienes toda tu porción de verduras, ¿no? Que eso es lo que siempre busco en mi comida de todos los días. Por eso es que se me ocurrió ese tipo de receta, que adaptar una, o sea, la que ya existe de cochinita, pues hay que convertirla a una receta que tenga más fibra. ¿Y cómo? Pues haciéndola con setas.
3: Y ya habías colaborado con nosotros,
4: sí,
3: ¿no?
4: Sí, el año pasado, a principios de año, recuerdo, hicimos una receta de mole de olla verde.
3: ¿Y cuál ha sido tu experiencia de venir aquí a la grabación,
4: yo
3: de colaborar
4: acá?
3: Quedo
4: fascinada, porque he aprendido yo, y también sé que al transmitir una receta así, ¿no?, que quede práctica, alcanzable, económica y nutritiva, pues siento que ya dejé un granito.
3: Sí, para que repliquen la receta. Y finalmente, ¿cuál sería tu consejo para que justo las personas se acerquen de nuevo a la cocina y tengan este acercamiento con los ingredientes?
4: Pues yo, mi consejo sería, vayan a los mercados y que se animen un día, que compren un espárrago, unas calabazas, lleguen a su casa y las cocinen, ¿no? Yo creo que a través de Profeco en el canal pueden encontrar muchísimas recetas. Entonces es eso, que se animen, que se dé la oportunidad de fallar también, porque así es la cocina, un poquito prueba y error, y sería eso. Que se animen a probar ingredientes que a lo mejor nunca han probado y que se pueden sorprender un montón con el sabor y que hasta pueden descubrir una técnica maravillosa de cómo saben más ricos, ¿no? Okay. Ese sería como mi mayor consejo, que visiten mercados, supermercados, que compren un ingrediente, el que quieran, y que lleguen a cocinar.
5: Que se atrevan, ¿no?
4: Que se atrevan. Sí.
5: Bueno, pues muchas gracias por esta plática, por acompañarnos y por enseñarnos esta versatilidad de las setas al pibil.
4: Muchas gracias. No, al contrario, muchas gracias a ustedes y espero nos veamos muy pronto.
5: Seguro sí, seguro que sí. Los invitamos y las invitamos a que consulten nuestras redes sociales y que acudan al canal de Profeco TV en YouTube.
4: Gracias.
5: Gracias. 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
4: 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Antes de lanzarse como solista, la cantante venezolana estadounidense Elena Rose compuso canciones para superestrellas latinas de la talla de Becky G, Mike Towers, Tini y Emilia.

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15: Cuando CD9 subió su primer tema a la plataforma de YouTube, el primer día alcanzó las 10.000 vistas. Y en una semana ya habían acumulado más de 100.000.

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4: Bienvenidos a la edición número 31 del Exámetro, el conteo oficial de la cadena más importante de habla hispana. Yo soy Juan Carlos Nájera y a lo largo de esta hora te presentaré las 10 canciones más pedidas en Exa FM. ¡Comenzamos!
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4: Eres mi nada de Yuridia es un tema que aborda el vacío que permanece cuando una relación termina. A través de esta interpretación cargada de emoción, la cantante retrata la nostalgia, el dolor de la ausencia y la dificultad de soltar a alguien que sigue ocupando el corazón. Es momento de escuchar a Yuridia en el lugar número 10 del Exámetro.
0: Lugar número 10.

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1: Subasta en el vestuario que Shakira utilizó en el video de Die Die. La ropa de la cantante colombiana fue vendida por más de 7,000 euros en una subasta que también incluyó artículos donados por artistas y futbolistas de esta Copa del Mundo. Los recursos serán destinados a proyectos educativos de la Federación Internacional de Fútbol. Es momento de escuchar a Shakira en el lugar número 9 del Exámetro.
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1: Mar Solís continúa consolidando su carrera musical y recibe dos nominaciones a los Premios Juventud 2026. En esta ceremonia, que se realizará el próximo 3 de septiembre en Marbella, España, la cantante compite en las categorías a Mejor Canción Pop y la Mezcla Perfecta Femenina. Es momento de escuchar a Mar Solís en el lugar número 8 del Exámetro.
0: Lugar número 8.

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4: Cuando CD9 subió su primer tema a la plataforma de YouTube, el primer día alcanzó las 10.000 vistas y en una semana ya habían acumulado más de 100.000.

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2: Ponte cómodo que estamos de regreso en el Exámetro. Recuerda hacer tus peticiones a través de las redes sociales de Exa FM.
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2: David Bisbal prepara el arranque de su Tour Eterno 2026, una gira con la que celebrará 25 años de trayectoria. El recorrido incluirá presentaciones en Estados Unidos y México, donde ofrecerá conciertos en Guadalajara, Monterrey, Mérida, Puebla, Querétaro y Ciudad de México durante noviembre y diciembre. Es momento de escuchar a David Bisbal en el lugar número 7 del Exámetro.
0: Lugar número 7.

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1: Quienes también cuentan con nominaciones a los premios Juventud 2026 son Hash, el dueto de hermanas, compite en la categoría de Girl Power, gracias a Te Apuesto, colaboración con María José, lanzada en marzo del 2025. Es momento de escuchar a Hash en el lugar número 6 del Exámetro.

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1: Mira cómo me tienes es una canción que reúne el rap del GRMX con el sonido afrourbano del colombiano Capo. El tema forma parte de Por Amor al Arte, el más reciente álbum del rapero mexicano, y fue elegido como uno de los sencillos principales de esta producción. Es momento de escuchar a GRMX y Capo en el lugar número 5 del Exámetro.
0: Lugar número 5.

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10: Antes de lanzarse como solista, la cantante venezolana-estadounidense Elena Rose compuso canciones para superestrellas latinas de la talla de Becky G, Mike Towers, Tini y Emilia.

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2: Estamos de regreso en el Exámetro. Recuerda seguirme en redes sociales como @jcenajeroficial.
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2: Stupid Song de Olivia Rodrigo llega al universo de Spider-Man. La canción forma parte de la nueva película de Spider-Man, Brand a New Day, que se estrenó esta semana en todos los cines de México. Es momento de escuchar a Olivia Rodrigo en el lugar número 4 del Exámetro.
0: Lugar número 4.

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1: Gloria Trevi estrena Pompas de Jabón, el primer adelanto de su álbum de estudio número 15. La canción, ya disponible en plataformas digitales, marca el inicio de una nueva etapa musical para la cantante, cuyo próximo disco está previsto para estrenarse a principios del 2027. Es momento de escuchar a Gloria Trevi en el lugar número 3 del Exámetro.
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2: En 2023, cuando Gabito Ballesteros lanzó su sencillo El Chamán, alcanzó rápidamente las 3 millones de reproducciones en Spotify, lo que lo hizo ser considerado un artista revelación.

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2: Estamos de regreso en el exámetro. Recuerda hacer tus peticiones a través de las redes sociales de Exa FM.
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2: Morat incursiona en el mundo de la moda con AMPM, una colección creada junto a la marca colombiana Guess, presentada en Colombia Moda 2026. La propuesta está inspirada en el paso del día a la noche y combina prendas con estilo urbano con elementos de sastrería contemporánea. Es momento de escuchar a Morat en el lugar número 2 del exámetro.
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1: Esta semana Yuridia ingresa al décimo sitio con Eres Mi Nada. Shakira y Burna Boy bajan al número 9 con Die Die. Hash se mantiene en el sexto escalón con Si Me Hubieras Llamado Ayer. Jeremx y Capo debutan en el quinto lugar con Mira Cómo Me Tienes. Gloria Trevi se coloca en el tercer peldaño con No Estás Sola. Y Morat y Silvestre Dangond suben a la segunda posición del Exámetro.
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1: Ariana Grande lanza una iniciativa en pro de la salud mental en la industria musical. En alianza con Backline, organización del bienestar emocional, la cantante creó un programa que ofrece apoyo psicológico y recursos especializados para músicos, bailarines, técnicos y personal que trabaja en sus giras. Es momento de escuchar a Ariana Grande en el primerísimo lugar del Exámetro.
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1: El Exámetro es producido por Saúl García, el guión a cargo de Hatsiri Durán, dirección general Jesse Cervantes, todos los derechos reservados de MBS Radio. Yo soy Juan Carlos Nájera, nos escuchamos en la próxima edición y recuerda en todas partes, ponte Exa. Adiós.
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1: 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Las curiosidades de tus artistas favoritos. El dueto de hermanas Hash, antes de alcanzar la fama en su primer disco, grabaron jingles para anuncios publicitarios.

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0: Jaciel Núñez, Peso Pluma, Adicción.
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0: Carly Rae Jepsen, After All. Cantú, tres veces.

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1: 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Las curiosidades de tus artistas favoritos. La agrupación mexicana La Adictiva se fundó en el año de 1990, un 19 de marzo en

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0: Lugar número 9. Número 8.
2: 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El llanto me ha agotado, pero no mató mis ganas.
0: Lugar número 7.
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0: Lugar número 6.
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0: Lugar número 5.
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0: Lugar número 4. Lugar número 3.

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1: 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El cantante colombiano Maluma tiene dos perros siberianos albinos llamados Bunny y Clyde, que viajan

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0: Los Daniels, Cicatriz.
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0: Sophie Tucker, Barcelona. Jerimoa con Regulo Molina, Blink

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0: Bueno, eso somos nosotros tratando de ser fotógrafos, men.
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0: 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Sebastián Yatra es ambidiestro. Escribe con la mano izquierda, pero utiliza la mano derecha para realizar la mayoría de sus actividades cotidianas, como tocar instrumento.

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4: 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El cantante canadiense The Weeknd es gran admirador de los superhéroes y colaboró directamente con Marvel para crear su propio cómic titulado Starboy, que sirvió de concepto para su cuarto álbum de estudio.

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4: 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A la edad de 13 años, el cantante Alex Syntek dejó el mundo de la televisión infantil y comenzaría a trabajar en una tienda de discos llamada

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3: ¡Ey! En todas partes, Ponte Ixa. Ya son las 6:03 monitos de esta mañana de miércoles 5 de agosto de este 2026. Para aquellos viajeros del tiempo, sepan en qué fecha están. Antes de la tercera, después de la pandemia, en esa fecha andamos. Oye, pues bienvenidos, gente, sean bienvenidos todos ustedes a este su espacio llamado El Mañanero. Vamos a estar acompañándonos mutuamente en esta mañana fresquita. Hoy sí sentí frío, ¿vale?
4: Ay, no manches, yo también.
3: Me he dado cuenta que creo que me hace mucho el paro la mochila. Porque ¿crees? Me vine sin mochila, dije,
4: ay, te pega como directo.
3: Como
4: al
3: que
4: aire.
3: Sentí más friecito, sí. Uh-huh. Entonces, no sé, como que creo que la mochila me. Y creo que también tiene que ver cuando me baño en la mañana. Cuando me baño en la mañana, como que no me da frío. No sé si me acostumbro, no sé qué, uh-huh, qué pasa. Pero cuando me baño en la noche, es como que despierto más acurrucado, no sé qué será. Y como que pues ya nada más me lavo la
4: como
3: cara.
4: Como que te duele más despertarte.
3: Me cuesta, me da más flojera pararme. Y como que me da más frío.
4: Ay, no manches.
3: Entonces, eso me pasó esta vez.
4: Yo, pero bueno, traigo toda la semana con la misma sudadera, porque es la única que tiene como para jalarle aquí para que se cierre la gorra. Porque no manches, he tenido un montón de frío esta semana.
3: Oye, 15 grados centígrados en este momento.
4: Y no está frío.
3: Siento que no. Ah, eso es del viento, ¿no?
4: Creo que sentía menos frío una vez que llegamos y que estábamos a 8 en diciembre.
3: Sí,
4: y
3: en una ocasión estábamos 8 grados.
4: ¿Por qué?
3: Pero oye, así, tenemos temperaturas máximas hoy de 30, sensación térmica de 31 y va a estar soleado prácticamente hasta las 5:30 de la tarde.
4: Ay, ¿a qué hora llueve? mi horario favorito del día, ¿a qué hora va a llover?
3: Se esperan lluvias ya a partir de las 10 de la noche.
4: Ah, ¿yo por qué quiero las 10 de la noche?
3: No vas para venir que todo encharcado.
4: Y mañana a partir de las 4 de la mañana.
3: Ándale, ¿no?
4: Sí, ¿no?
3: Me gusta mucho que sí se esperan lluvias en la madrugada.
4: No puede ser.
3: Y mañana a las 5 de la tarde. Pero bueno,
4: ¿qué día de mañana. Miércoles, la mera verdad,
3: La verdad es que sí, qué día de miércoles. Pero
4: que,
3: bueno, gente.
4: Oye, qué triste que decías de que estamos en el 5 de agosto de 2026, antes de la tercera.
3: Ajá.
4: ¿No viste que filtraron, según ya ves, conspiranoicos, quién sabe esa verdad, la lista según de que los ganadores del mundial hasta el 2090 y tantos, no sé qué?
3: Ah, sí, no he
4: checado. Y sale según ahí que en el 2034 se va a cancelar el mundial. Entonces, toda la gente diciendo de que, ok, va a ganar tal país, pero ¿por qué en 2034 no va a haber mundial? ¿Qué va a pasar? Tengo miedo. Entonces, pues no sé, quién sabe. Me llama la atención. Pero bueno, estamos por aquí ya un día más. No pensemos en guerras, pensemos en un café.
3: Yo solo dije la tercera, nunca especifiqué qué.
4: Yo dije guerra mundial. Yo sí pensé en la guerra mundial.
3: Yo nunca dije qué.
4: Pero
3: la tercera
4: venida de Cristo.
3: Venida, sí. Ya llegó. ¿Crees que ya llegó?
4: ¿Cuándo fue la segunda?
3: No, imagínate.
4: No me brinqué yo una.
3: Que llegó y se decepcionó del mundo en el que vivimos.
4: Sí, vio
3: por
4: las,
3: esto me sacrifiqué,
4: vio las,
3: Dios.
4: Vio las itochelas.
3: Ándale.
4: Y se decepcionó de nosotros.
3: Sí, vio cómo nos peleamos por un partido de fútbol.
4: Sí.
3: No.
4: Vio que no. Ya eliminaron el ascenso y descenso de la Liga.
3: Eso. Seguramente eso fue. No, ¿cómo es posible? Vio todas las carpetas de investigación que existen en México.
4: Sí.
3: Y dijo no.
4: Dijo, yo les entregué un mundo bien hecho.
3: Sí, ¿qué pasó con ustedes, pecadores? Pero bueno, 6:07 de esta mañana. Permítanos ser parte de su día a día en lo que se alistan para ir a la chamba, en lo que se alistan para sus actividades diarias del día de hoy. Y pues vamos a estar con ustedes de aquí hasta las 9 de la mañanita en esta mañana fresca. Y les recuerdo que se pueden poner en contacto al 351-1640-981. Por ahí podemos estarte escuchando, leyéndote a través de WhatsApp o llamada directa 351-1640-981. Es el mismo número. Y redes sociales, ¿vale? ¿Cómo nos encuentran?
4: A mí como Elizabeth VPM, pero ahí a Exa la encuentran como Exa FM.
3: ¿Elizabeth qué?
4: Elizabeth VPM.
3: VPM parece como abreviatura de universidad.
4: Sí, ¿verdad? Ajá. Pues es que de por sí, a mí, gracias mamá, gracias papá, mis apellidos son PM, entonces a veces así de que, pues como que AM o PM, ya no puede uno decir nada.
3: Yo soy RBL, pero no estoy así en redes sociales.
4: Eres RBD.
3: RBD, RBF. RBF.
4: Oh, mira. Pues ahí está. Síganos, sigan a EXA, no se pierdan el contenido. Y pues vamos a comenzar el día de hoy. Pues yo me quiero hacer un tecito, hombre. Ya la verdad se necesita. Hay que traernos una resistencia y hacemos una cubeta llena de ponche.
3: Después mejor traemos una parrilla, ¿no? Para que no
4: resistan. Ah, bueno, pues así era bien insalubre.
3: Un salitre. No, su máquina. Pero no. Bueno, 6:08, vamos arrancando el día de hoy. Pásenle a lo barrido, los dejamos con lo poco que yo no sé qué.
4: Lo poco que yo quiero. A lo mínimo que quiero, tírame una migajita.
3: De los Morat.
4: Ay, de veras. Tírame una migaja, que de entre migaja y migaja se hace el pan completo.
3: Qué día
4: completo.
3: De miércoles, la verdad. Para iniciar con Morat. Pero bueno, póngamele play.
4: Tanto camino que hice para escuchar Morat.
3: Para escuchar, no, hombre. A eso me desperté yo, a escuchar a Morat, con una alegría y un gusto increíble. Espero que ustedes también lo disfruten mucho.
4: Así que vamos con esta rola, quédense con nosotros. Esto apenas está comenzando, son las 6:09 en todas partes.
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0: Y en todas partes, Pontexa, estamos de vuelta, son las 6:32 de esta mañana. Estábamos escuchando al Javi con esto que se llamó Dosis, la mera verdad.
1: Buena rola, la neta.
0: Está chida, la verdad me gusta. Antes escuchamos Efectos Secundarios de Lena Rose junto a Sylvester Dangond. E iniciamos el bloque musical con Stupid Song de la Olivia Rodrigo. Con eso estamos de vuelta. ¿Y qué creen? Nos despertamos hoy con la noticia de que no importa cuánto lloraron, cuánto patalearon, cuánto dijeron de que no, que yo quiero hacerme respetar, se iban a aplicar examen de control en la UNAM.
1: ¡Qué bueno! Me da gusto.
0: ¡Qué bueno! Y es que se dijeron de que, ¿sabes qué? Mira, ¿no te escuchó? No te escucho, tramposo. Y dijeron pues que sí va a estar a partir del miércoles 5 de agosto. Ya van a poder consultar en el sitio del concurso de selección de licenciatura 2026 cuándo van a hacer su examen, en qué entidad académica, qué modalidad con el puntaje mínimo requerido deben de tener para ser candidatas y candidatos para el examen de control presencial.
1: Ok, o sea, de los que ya lo hicieron.
0: Ajá. Y ya después el viernes 7 de agosto, quienes cumplan con ese puntaje necesario, ahí van a poderlo checar, pues ya podrán ingresar a tu sitio con su clave personal para obtener una cita y ahí ya les ponen bien su ficha de dónde tienen que llegar y todo. Pues.
1: Ya su horario.
0: Ya su horario.
1: Ya son universitarios.
0: Ajá, y hay varias sedes, por ejemplo, va a estar una en León, Guanajuato, una en Oaxaca, una en Tijuana, Baja California, una en Ciudad de México, diferentes fechas como para tratar de que pues haya varios lugares para que aunque tú vayas a lo mejor a una ciudad lejana a Ciudad de México, pues que tengas alguna sede que pueda acercarse a ti.
1: Ok.
0: Mm-hmm. O sea, les están poniendo la mera verdad como las cosas fáciles.
1: Sí, para que no resolverlos. Salgan con cosas.
0: Yo siento que sí están saliendo un poco también como la UNAM, un poquito como de que, okay, vamos a tratar de resolver este asunto de manera que se les haga fácil a ustedes, nada más que pues ahí como que no querían aceptar muy bien esto del examen de control. Ya veremos cuántos de estos pasan y pues el que no pase, pues la verdad que qué pena.
1: Es que sinceramente yo sí soy de la idea de que, por ejemplo, Tampoco ha pasado mucho tiempo del primer examen.
0: Ajá, no, o yo sea, creo que yo todavía sí está fresca
1: que sí
0: la información.
1: Sí tienen los conocimientos. O sea, si lo hiciste y lo aprobaste, yo creo que lo puedes aprobar. Incluso yo diría que hasta deberías sacarme más créditos.
0: Sí, y sí, yo siento que también si lo pasaste y tú sabes que lo hiciste legalmente, pues sí. Hasta yo creo que vas así como más seguro,
1: confiado,
0: ¿no?
1: A lo mejor. O igual a lo mejor nervioso, pero los conocimientos se supone que los tienes.
0: Sí, ¿no? Pero aparte ya tienes como el respaldo de que, oye, pues hice el examen que hicieron todos y aún así aunque hicieron trampa y que subieron los aciertos, sí pasé.
1: Imagínate.
0: Es como de, no, pues entonces sí, sí la hago.
1: Y la hago también.
0: Siempre supe, jefa, que no era tan tonto como se pensaba.
1: Ahí está, le estoy demostrando, le voy a colgar el título en el cuello.
0: No, jefa, le voy a pedir que me marque el examen y lo voy a poner ahí en la sala. Junto con la foto de mi hermano que está en tamaño así de que masivo, ¿no?
1: Sí, en,
0: y mi foto tamaño infantil en
1: tamaño
0: la esquinita.
1: Tamaño póster de cine.
0: Ajá, y mi foto que está así en la esquinita de la foto de mi hermano en tamaño infantil. Pero bueno, es una de las cosas con las que ya despertamos. Ni modo.
1: Pues está bien, a mí sí se me hace que pues se tiene que hacer de esa manera, realmente.
0: Sí, yo siento que sí pusieron mucho de su parte para que se resolviera de la mejor manera para los estudiantes. Nada más que ahí como que sí... sospechoso cómo reaccionaron algunos.
1: Claramente, ¿no? Porque sí, yo siento que realmente los que más se quejaron fueron, no tengo pruebas, pero tampoco tengo dudas, que muy posiblemente de los que más se quejaron fueron los que hicieron trampa.
0: Sí, porque por ejemplo, si yo hubiera hecho el examen, entiendo que a mí tampoco me hubiera gustado porque diría, ay, otra vez ya pensé que ya me había quitado ese pendiente.
1: Que sí me daría coraje.
0: Sí, pero diría, pues bueno, o sea, no, pues ¿qué otra solución hay?
1: Pues, exacto, ¿no? Y a lo mejor para los que hicieron un gasto en ir, que implica pues realmente un gasto el si no eres de la Ciudad de México, si no eres de alguna de... Porque a lo mejor va a ir el estudiante si es que queda a rentar o no sé, pero si hizo el gasto mientras, pues es un gasto extra, ¿no? Adicional.
0: Ajá.
1: Eso lo puede entender de alguna manera, pero...
0: Pues, bueno, es que el primero fue en línea, entonces pues no gastaron en viaje.
1: No, sí, claro, pero me refiero a que ese gasto ya se lo ahorraron y ahora van a gastar.
0: Pues sí, pero pues por culpa pues de la gente que no puede hacer las cosas de la manera correcta.
1: Y a lo que voy, el gasto, por ejemplo, de que ese que se ahorraron online, pues antes no existía esa forma de hacer examen y ese gasto se tenía que hacer.
0: Uh-huh.
1: Entonces te digo, pues, o sea, si hubiese habido un gasto, pudiese entender la molestia de los que a lo mejor lo hicieran, lo hubieran hecho, o sea, si hubiese ese gasto, de, ay, es que otra vez ir y otra vez y demás, o el tiempo y lo que tú quieras. Pero vato, o sea, ¿te interesa o no te interesa?
0: Sí. Necesitamos más consecuencias así para que la gente pues tome en cuenta que si hace cosas malas que se va, pues va a haber consecuencias, ¿no?
1: Sí, la neta a mí sí se me hace bien. Se me hace digo, al final también te digo, hay un error por parte de la UNAM y por parte de haber aplicado un examen que al final no tuvo pues valor, se podría decir, ¿no? Uh-huh. Por culpa de los que hicieron trampa, por culpa de a lo mejor también de la falta de poder descubrir quién hizo trampa o no. O sea, es un error también de ellos, ¿no? Es un error de ellos, pero como que dices, vato, es un error de ellos, pero no debería de haber sido un error de ellos porque tú hiciste trampa.
0: Sí, o sea, como que...
1: estás abusando.
0: Dicen que tanto peca como... tanto peca el que hizo el examen como el que copió. Y el que hizo trampa.
1: Pues así las cosas. Yo no sé qué opinan ustedes. Mándanos tu mensaje 351-1640-981. Yo considero que si tú te la rifaste y hiciste tu examen legal, no tienes de qué preocuparte.
0: Sí, el que nada debe, nada teme. Y el que obra mal se le pudre el tamal.
1: Clara de huevo. Claro. Vámonos a una pequeña pausa. Ya son las 6:37, monitos. Nosotros enseguida regresamos. No le cambies. 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Enseguida volvemos en todas partes.
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2: 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La agrupación mexicana La Adictiva se fundó en el año de 1990, un 19 de marzo en Mesillas.

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0: ¡Ey! 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Estamos de regreso, 6:51 minutazos ya de esta mañana de miércoles. Estamos escuchando, dando vueltas del rap.
1: ¡Rao, Alejandro! Antes escuchamos Break Off in Reverse de Teddy Swims, esa no porque lloro. E iniciamos el bloque musical con música vampiresca, con Drácula de Tame Impala. Con eso estamos de vuelta, 6:51 minutos. Y ya saben que se pueden comunicar aquí a cabina al 351-1640-981.
0: Oye, ya estamos de regreso, gente. Y oye, han pasado muchas cosas trágicas últimamente. Por ahí se hizo viral el día de ayer lo del este creador de contenido que está haciendo un en vivo, creo que es de Sinaloa. Y pues le quitan la vida en vivo, gente. Ay. ¿Hasta dónde hemos llegado con la violencia? O sea,
1: ya no lo tengo que buscar así de que en sus foros de Reddit ya me salen en vivo.
0: Es que está cañón, la neta. Ya ves que también le pasó lo mismo a esta chica.
1: Sí, es como una tendencia bastante macabra, la verdad. Pero ¿por qué lo harán así? Porque saben que como están en vivo están distraídos.
0: Pues yo creo, ¿no? Tienen la... pues están...
1: ¿O realmente sí que así será su intención que la gente lo vea?
0: Yo creo que sí, un poco
1: porque
0: de todo, ¿no?
1: Porque siento que coincide demasiado.
0: Yo, es que sí ha de ser un poco de todo, es como de que pues no está al tiro, está haciendo un en vivo, estaba en la calle, al menos este otro estaba en la calle.
1: A los que a lo mejor también se andan pasando, ya vieron.
0: También a lo mejor ahí. Sí iba por, no sé qué asuntos tengan, pero pues, si tenían ahí un business o algo que por lo que iban por él, pues han de haber dicho, mira, están tal lado, vieron el en vivo, pues a lo mejor lo están checando. Está bien raro, el influencer se llama César Gastelum, de Sinaloa, un creador de contenido de Sinaloa. Y estaban vestidos de Rappi, ¿no? Yo, la verdad, yo desconocía la...
1: Tal vez estaban haciendo algún tipo de trend o algún...
0: Sí, a lo mejor estaban haciendo algo, pero me refiero que desconozco al creador de contenido.
1: Tampoco no lo había conocido. Es que ahora mismo lo que pasa es que antes, por ejemplo, eran como... Había un top de youtubers famosos, ¿no? Ajá. Que sí, todos veían, que creo que era como lo juega Germán, que era Aaron Play, el whatever. Y que todo el mundo los veía, pero ahora hay tanto contenido.
0: Sí, y también está muy por regiones, ¿no?
1: Ajá, entonces que dependiendo de tu región, dependiendo el nicho que te guste, como...
0: ¿Y sabes dónde lo veo más? Como en los que hacen podcast.
1: Sí.
0: Porque, por ejemplo, también depende el tema del podcast, también te vuelves más fan y conoces a una persona, y tienen un buen número de fans, pero que a lo mejor tú ni los topas, ¿no?
1: ¿Quiénes son?
0: Entonces, por ejemplo, están los de Leyendas Legendarias, ¿no?
1: Sí, a mí me gusta mucho, por ejemplo, de terror, me gusta mucho los de Mystery World, que era el chico que antes tenía su canal de Creepypastas Everywhere.
0: Ok. Entonces, por ejemplo, cuando tú me mencionaste él,
1: y les va muy bien, la verdad. Yo también de repente digo, yo no pensé que tuviera tantos fans, un día me encontré un grupo de fans y dije, ay, no manches, eso es un montón.
0: Que yo, por ejemplo, yo veo unos bats que se llaman Geek Supremos. Son de Guadalajara.
1: Uh-huh.
0: Son como de mi edad. Y hablan de crímenes los días miércoles y los viernes de película. Entonces son cosas que me gustan. Son temas que me gustan mucho.
1: Y tienen su contenido y sus fans.
0: Tienen un buen número de fans.
1: Pero yo no los ubico. Y no porque yo no los ubique, no son famosos.
0: Entonces creo que es algo similar. Entonces, en esta ocasión, pues, y en esta situación, el influencer César Gastelum, en una transmisión en vivo en Sinaloa, pues le llegaron dos personas en una moto. Y pues le quitaron la vida con un arma de fuego.
1: No, el percho bien, bien, bien diplomático y tras.
0: Pues sí, digo, sí, al final sí, ¿no? Hay que ser un poquito... No por fomentar el morbo. A mí, sinceramente, por ejemplo, durante mucho tiempo hay gente que no sabe, pero yo edité nota roja.
1: Así como lo vende tranquilo, de relajado, él así de que...
0: Por eso a lo mejor luego han de decir, ay, este que critica a los medios y no sé, estuve en el periodismo, por eso sé.
1: Sí, yo soy los medios.
0: Yo soy lo... Que Skyler, ¿cómo se llamaba la esposa de...?
1: Skyler.
0: Yo soy los medios. El ataque ocurrió durante la noche del martes, este martes 4 de agosto, en el sector de desarrollo urbano Tres Ríos, cuando pues llegaron estas personas a quitarle la vida. Entonces, la neta, sí está bien cañón.
1: La verdad, está muy difícil. Cuídense, gente, ustedes que andan por ahí chambeando y todo. Recuerden que no necesitan así como obligatoriamente estar en cosas turbias para que nos lleguen ese tipo de situaciones. Pero también, pues, hay que evitarlas, ¿no? Mejor vivir más tranquilo.
0: Sí, mejor evitemos ese tipo de cosas. Oye, hablando de creadores de contenidos, de gente famosa, ¿verdad? La situación con la Rorro, ¿qué onda?
1: ¿Qué onda? Me están sacando un montón de funas.
0: Tú nos traes mucho chisme, te sabes todo el chisme. chisme.
1: Más o menos, o sea, tampoco no, yo no me considero una experta en el tema, pero es que desde antes ya se estaba poniendo un poquito a esa chica.
0: Pero ya es que me mostraste un video de la a la que supuestamente estaba usurpó. Uh-huh. Y ya se está haciendo viral esa nota de sí. Esa chica. Yo me
1: y, empezaron y a es salir. Y es que, por ejemplo, tengo como mis dudas en ciertas cosas, porque ya ves que muestra como videos donde muestra el horario. Ajá, el horario, las fechas y todo eso. Y digo, bueno, podrías cambiar tú el nombre. Pero de que el concepto que trae Roro de de que, ay sí, a Pablo se le antojó este, se lo voy a preparar y con la voz fingida. Eso es algo que desde hace mucho tiempo ya se sabe, que si no lo tomó directamente de una chica, sí es algo que tomó de, o sea, no es la primera que lo hace.
0: Yo conocí a una chava que es de contenido, creo que inglés. Uh-huh. Donde hacía lo mismo, exactamente lo mismo. De hecho, las comparaban. Y ella era anterior a Rorro.
1: Sí, sí, sí. Y la verdad es que algo que sí me llama mucho la atención es decir, ay, viene Elizabeth con sus cosas. Pero es que, por ejemplo, en la velada también tuvimos uno de esos años a Coscu. Que él, Coscu, un creador de contenido que estaba acusado de pues cosas horribles, de abuso.
0: ¿Te parece si lo platicamos después del
1: corte? Sí, me parece si lo platicamos.
0: Porque
1: para.
0: Creo
1: para
0: que sí es un tema extenso.
1: Es un tema extenso y luego nos van a decir, ¿qué pasó?
0: ¿Qué pasó?
1: Y medio programa.
0: Oye,
1: ¿qué
0: pero, está pasando? Pero todo esto empezó a surgir por lo del casco, ¿no?
1: Todo tiene que ver con la velada. Entonces, vamos a por aquí ahorita a platicarlo. Son las 6:58 minutos. No se despeguen de esta frecuencia porque ando, mira, chismoso.
0: Ah, esa. Y dice, no, casi. No lo sé.
1: Yo casi no
0: pero
1: sé.
0: Pero fíjate que la vez así son las pláticas después del corte.
1: Ajá. Sí.
0: Vámonos, una pausa, enseguida regresamos. Es con 6:58 en todas partes.
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0: de fondo The Cure, sí, de la Olivia Rodrigo.
1: Olivia Rodrigo sinfónico.
0: Sinfónico ella.
1: Con Yandel.
0: Con buen olfato.
1: Ándale, ay, qué buen olfato tiene la Olivia Rodrigo, criticona.
0: Qué buen olfato tiene la... ¿Cómo supo que me hice del baño?
1: Ay, no, qué feo. Oigan, estamos de vuelta. Tenemos por acá, estaba escuchando también Azul de Anita, de su disco más reciente. Azul.
0: Azul como...
1: Se me figura mucho, no sé, es que no sé, aquí está, ya podría caer en el racismo, ¿no es cierto? Pero, o no sé cómo se le puede decir, pero me suena mucho como una canción de Roberto Carlos.
0: ¿Cuál?
1: La de Azul, de Anita.
0: Sí, Azul, ¿o cuál de Roberto Carlos?
1: Alguna, o sea, como me suena como al estilo de Roberto Carlos.
0: ¿Por qué racismo?
1: Pues porque a lo mejor nomás lo estoy diciendo porque como ambos cantan en portugués.
0: Ah, ok, pues no.
1: Tienen el acento portugués. No sé si será como en ese, nomás que estoy así como que...
0: Y no sería racismo, sería xenofobia.
1: Xenofobia, perdónenme.
0: Sigue siendo racismo.
1: O sea, podemos calificar a Valeria como cualquier cosa, menos de racista, sí, es xenofóbica. ¿No has visto luego cuando le dicen a Belinda de que podemos calificar de Z a Belinda? De interesada, de no sé qué, pero nunca de homofóbica.
0: Es como la de los Simpson, ¿no? Mi hijo no es comunista. Podrá ser gay, estrella porno, no sé qué tanto, pero comunista, pero nunca era estrella de...
1: No puede ser. Pero bueno, iniciamos el bloque con Vivir Así es Morir de Amor de David Bisbal y con eso estamos de vuelta y traíamos chisme.
0: Todo surgió a partir de lo de la velada. ¿Me estás
1: sí,
0: platicando?
1: La velada destapa muchísimas cosas. Siempre hay como polémica, siempre invitan a la gente más funada, a la gente más funable, la gente más detestable del mundo del gaming.
0: Fíjate
1: y
0: que dices que streaming. De repente, bueno, eso comentábamos, que de repente hay creadores de contenidos que tienen un sector, un nicho, y hay gente que los apoya, pero por ejemplo no sientes como que la velada, ahorita que lo acabas de decir, como que justamente concentra a los típicos.
1: Sí,
0: son como que los de siempre.
1: Y yo no sé por qué, porque no. O sea, ahorita está el asunto con Roro, pero también algo que se ha criticado mucho de quienes hemos estado fundando a Roro, porque también no puedo decir que no, porque no le he defendido, ¿verdad? Que en una edición pasada estuvo un creador de contenido llamado Coscu. Gente más joven, seguramente sabrá quién es, pero dudo que si eres muy joven estés despierto hasta ahora.
0: Seguramente.
1: Y en esas épocas, pero está bien. Coscu es un creador de contenido, también un streamer. Ajá. Que ha sido denunciado por varias
0: chicas
1: también del medio, de abuso, de acoso.
0: Muy
1: y de otro tipo de...
0: ¿Memo Aponte? Sí, es Memo Aponte, ¿no? El de...
1: Memo Aponte es un niño del kinder.
0: Okay,
1: o sea, de verdad ha habido tocamientos indebidos. Chale, y que las chicas...
0: Y sigue estando...
1: Sí. Y de hecho, y pasó esta polémica con Ari Gameplays también, porque él iba a estar en la velada y mucha gente decía que no, que por qué. Iba a pelear, creo que con Germán Garmendia, o peleó con Germán Garmendia. Entonces fue como de, pero ¿por qué está él si ha hecho este tipo de cosas? Ya lo han denunciado de que este tipo de cosas. Hay estas pruebas. Y esa Ari Gameplay salió diciendo de que, ajá, sí, o sea, de que Coscu hizo esto, hizo aquello. Pero ¿eso qué tiene que ver con la velada del año? Ah, pero ahora Ari Gameplays está muy molesta. ¿Por qué ocurrió esta situación con su amiga Rivers, donde iba a pelear con Roro este año? Uh-huh. Y de repente nos salió la Roro con un casco de fútbol americano.
0: ¿Qué onda, no?
1: ¿Qué pasó? Cosas turbias que llegó con él en el mismo día del pesaje, que es un día antes de, creo que el evento. Y pues, o sea, como que tú entrenas con cierto peso, con ciertos parámetros, y no puedes de un día para otro decir, ah, sí, te agregamos un casco de tanto, y ahí tú checa cómo te va. ¿Qué pasa?
0: Eso era en el caso de que yo dije, bueno, ¿y por qué no le dan uno a Rivers? Uh-huh. ¿No? Pero pues ahí, o sea, me explicó porque, de que pues, ella no entrenó con ese casco.
1: ¿Qué pasa en cualquier otro deporte? Que tú hasta bueno, incluso tienes que llegar a entrenar con la ropa que te vas a poner el día de la competición, uh-huh, para ir checando como el movimiento, cómo
0: cosas
1: te sientes.
0: De boxeo, pues.
1: Es que te pasa en otros deportes, ¿no?
0: O de disciplinas, pues.
1: En otras disciplinas. E incluso como, por ejemplo, en fútbol y en básquet, los zapatos que usas tienen que tener cierto peso y ciertas, uh-huh, cosas, ¿no? Para
0: si
1: que
0: al final
1: no,
0: sí te saca,
1: porque si no, eso es como que cambia un poquito cómo juegas o cómo participas en cualquier disciplina. Eso. Entonces, Rivers dijo que ella podía como acostumbrarse, porque le dijeron que tenían un casco para ella en caso de que ella también lo quisiera usar. Pero dicen, sí, lo que pasa es que no vamos a poderlo usar ahorita porque lo tenemos en España, en tal lado. Y va a llegar, pero va a llegar el mero día de la pelea. Y es como.
0: ¿Y el evento dónde se hizo? ¿Aquí en México?
1: Me imagino que también en España, porque ¿en España? No. Pues todos hacen España. No más
0: quiero porque también este vato, el que lo organiza es Ibai, ¿no?
1: Es
0: el
1: evento sí, Ibai. De ese Ibai vato, ¿no? Es como.
0: Sí, también. O sea, disfraza su xenofobia hacia México con humor, ¿no?
1: Con humor,
0: sí. Humor español también, que dices, ay, no, hombre, qué gracioso. De verdad, de repente sí, digo, al final tienen toda la libertad de escuchar y ver y apoyar y seguir a quien quieran. Pero, neta, piénsenselo con este vato.
1: Sí,
0: neta,
1: ese
0: nota el odio hacia México, pero bien cañón, la verdad.
1: Ese tipo, la verdad, es que no me cae bien, es muy nefasto, así como dice Percho.
0: La neta.
1: ¿Y qué más pasa con esto? Bueno, ya pasa el pesaje, no pueden darle el casco a Rivers. Es un casco donde de plano, o sea, tú le pegas a lo que tú quieras.
0: Está plastificado, ¿no?
1: Está plastificado, todo porque según Roro tiene una cirugía de nariz reciente. Ajá. Que también hay muchos críticos dijeron, entonces, ¿para qué te metes ese tipo de cosas?
0: Sí, o sea, es como de que, pues, no, ¿sabes qué? Es que tengo una pelea, pero, ¿qué crees? Tengo una lesión una operación en la cabeza.
1: Uh-huh. Pues, no manches. Pégame, o sea, despacito.
0: Despacito, por favor, porque pues, me puedes lesionar.
1: No, pues no, ¿verdad? O sea, también por lógica pasa ese tipo de cosas. Rivers no se bajó de la pelea, que yo digo que tal vez debió hacerlo.
0: Sí, debió de haberles dejado ahí.
1: Sí, darle, porque ¿no? Es como de, pues, si no está respetando mis términos, pues no. Al final gana Roro la pelea. Ah. Y que ella llora porque dice que, como dicen, que según que fue robo, que fue no sé qué, que fue trampa. Llora. Roro está diciendo que, porque dicen que fue trampa, si ella se esforzó muchísimo.
0: El cómo redireccionar algo para que tú te seas la víctima, ¿no?
1: Ajá, y que incluso Rivers después habló de este asunto y ella dijo que Roro se le acercó y le dijo, oye, di que tú estás de acuerdo, di que tú no tienes ningún problema. Y ella no puedo decirlo porque no estoy de acuerdo y sí tengo un problema con eso, no puedo mentir en este asunto.
0: Que por ejemplo Rivers fue muy clara, ¿no? O sea, ni siquiera la trató mal.
1: Nada más le dijo, la verdad no me parece este asunto. Y ella sí dijo, la verdad estaba a punto de bajarme de la pelea. No sé si a lo mejor por algún contrato
0: Posiblemente, yo creo que a lo mejor eso fue la que la detuvo. Algún contrato o algo que ella salía perjudicada. Porque realmente yo creo que debió haberlo hecho, debió haberse bajado. Y a mí, por ejemplo, digo, yo no sigo mucho esto, pero me llegó tanto el chisme porque sí es tan viral. Que me llegó una publicidad de Boeing, no sé si la viste.
1: Ajá.
0: ¿Lo viste? Dice, del triangulito de que se ve frágil o algo así,
1: sí,
0: ¿no?
1: Sí.
0: Dice, pero lo podemos mejorar. Y sacaron el Boeing, el de triangulito, pero con el casco, ¿no? No, se pasaron de lanza.
1: Para que vean.
0: Buena estrategia de marketing, Boeing.
1: Sí, y a raíz de esta Roro le están sacando, pero sí, sus tapitos más viejos, más oscuros, más todo.
0: Que siempre, ¿no? Siempre, sí hay gente muy santurrona que se vende y proyecta una imagen que no es.
1: Sí, y que es aquí donde pasa. Se ha criticado porque dicen, ¿por qué no hicieron eso mismo con Coscu? Que Coscu sí de verdad, o sea, aquí el asunto
0: también.
1: Con Roro
0: sí,
1: es un asunto de mala persona, ¿no? De mala gente y gente sangrona. Pero no es el caso de mala persona, de por ejemplo Coscu, donde todos lo defendieron y dijeron, es que la velada es otra cosa, o sea, ya sus cosas que haya hecho, ya esa parte.
0: Salió por ejemplo esta otra creadora de contenido. ¿De dónde es? Es como de Perú o es de Sudamérica, ¿no?
1: Creo que es de Perú.
0: Creo que es de Perú, ¿verdad?
1: Ah, una chica donde dicen, ella menciona o ella denuncia que Roro se robó su contenido. Esto a raíz.
0: Prácticamente su identidad
1: y todo. Esto a raíz de que ella hablara con Pablo, muy conocido Pablo, el de que, oye, Pablo le apetecía, no sé qué.
0: Oye, a Pablo le apetecía unas ostras en salsa de jitomate.
1: Y ahí estaba ella. Sí. ¿Qué son eso? Pero, sí, que según ellos hablaron por Tinder unos cuantos días, ella dice que dos, no sé si creerle.
0: Tío, al final muestra como ciertas evidencias.
1: Ajá. Dice que habló con el Pablo, novio de Roro, 2 días. Como que esto a Roro le molestó, aunque dice que nunca hubo una relación, nunca hubo nada entre ellos dos. Y que como que para
0: pero
1: burlarse...
0: Pero sí mostró que él la seguía, ¿eh?
1: Él la seguía, o sea, como que ella sí como menciona que él le dio follow, ella también.
0: Ajá.
1: Y se empezaron a platicar.
0: O sea, se muestra que sí se seguían.
1: Ah, sí se seguían.
0: Mutuamente.
1: Y de ahí como que Roro como que hizo dos videos de... A Pablo le apetecía esto, por como burlarse de ella.
0: Porque esta chica a su vez hacía ese tipo de contenidos hacia su hermano. Ajá. Y de hecho sube un video, muestra un video donde dice, oye, a mi hermano le apetece unas, no sé qué, unas pasta con no sé qué. Prácticamente el mismo contenido. Ajá, que
1: prácticamente el mismo. Muestra pruebas según de como el nombre del video, de la fecha y, de la, y la hora y todo eso. Pero ahí lo donde yo digo, por ejemplo, que no sé si creer 100% esto, porque tú podrás cambiar el nombre. De ahí lo que hace sería como que mostrar a lo mejor.
0: Yo a lo mejor ella desconoce, pero sí puedes ver los metadatos del. Hoy por hoy todas las grabaciones tienen una huella digital. Uh-huh. Que se muestra desde el formato.
1: Y tú puedes saber si lo grabaron en tu celular, si se grabó desde celular o fue mandado, ¿no?
0: Ajá, o incluso la localización. Por ejemplo, se puede notar. Eso lo podría mostrar. Pero lo que sí también mostró fueron mensajes de ella.
1: Ajá, comentarios de ella xenofóbicos.
0: Muy racistas. Xenofóbicos, ¿eh? Sudaca, qué típica.
1: Que en tu país comen vómito. En uno donde dijo, voy a hacer este platillo tradicional de mi país.
0: Y dice, comen vómito en tu país. Ajá. Y sí. Es la cuenta de Roro.
1: Es la cuenta de Roro.
0: ¿Qué onda, eh? Así que. Yo creo que sí se está destapando un montón de cosas.
1: Siempre hay mucha pasa gente eso.
0: Que sí está diciendo que sí vende una imagen que no es.
1: Y me acuerdo que cuando Roro empezó, muchas mujeres así como que la fundaron porque decían de que estaba como fomentando esto, que ahora llegamos al trad wife y que llegamos al que me quiero quitar el voto porque quiero que mi esposo escoja por mí. Ay, de veras, ay. Y desde entonces se decía.
0: ¿Me estás diciendo que el argumento tradicional de la familia tradicional de derecha que quieren un voto por familia, entonces no estás de acuerdo?
1: Es que, ¿cómo no voy a estar de acuerdo si al hombre y la mujer Dios los unió? Y no sé. Bueno, o sea, desde ese momento, creo que era como 2020, que ya se estaba hablando sobre ese asunto de que eran peligrosos este tipo de actitudes de parte de mujeres porque nos podían llevar a este tipo de situaciones que estamos viviendo ahora. Uh-huh. Entonces, eso se criticó en los videos de Roro. Y muchos hombres decían de que es que ustedes tienen envidia porque ella como si es una mujer hombres verdadera y, mujeres, ¿no? Y no sé qué. Pues
0: cierto,
1: sí.
0: Cierta
1: pues
0: parte sí, también de mujeres.
1: La mayoría fueron hombres porque también luego como que fue el fandom que ella tuvo.
0: Sí, obviamente, ¿no? O sea, obviamente.
1: De que, ay, es que así debería más, de ser.
0: Tenía
1: todas.
0: Más fandom masculino que necesita ese tipo de mujeres a su lado, ¿no? Uh-huh. De que me sirvan, que me consientan, de que yo soy el proveedor y que ajá. Ella únicamente está para atenderme, ¿no?
1: Sí, y vieron en Roro como esa oportunidad de seguir a una mujer que cumplía con todas sus expectativas.
0: Claro. Y que digo, al final esa idea, digo, o sea, podrás apoyarlo, ¿no? Y al final es decisión de cada persona, ¿no? O sea, si quiere ser muy tradicional en su familia, pues digo, o en su persona. Uh-huh. Pero sí está proyectado. Es que al final es donde te digo, o sea, creo que cada creador de contenido tiene una responsabilidad con su audiencia y de manera directa o indirecta proyecta un estilo de vida que puede influenciar precisamente a la audiencia que tiene. Entonces, si ella genera un contenido de este estilo, pues va a proyectar ese tipo de vida, ¿no? O va a normalizar cierto tipo de estándares que a lo mejor otras personas, en este caso mujeres, estaban luchando porque no se volviera un estándar este tipo de.
1: Uh-huh. Y caemos también de repente como en la romantización de ciertas cosas, y otras en los cosas, extremos.
0: Que esta gente, de repente, digo, tanto con Roro como con cualquier otro creador de contenido, hay gente que no tiene también el criterio de lo que está viendo, ¿sabes? Uh-huh. Que no tiene como una responsabilidad de lo que ve. Por eso existe tanto fanatismo absurdo para ciertas personas, ¿no? Endiosan, idealizan a creadores de contenidos que son un vato cualquier, como cualquier persona que simplemente se hizo famoso. ¿Me explico? Entonces, uh-huh. En este caso hay un montón de hombres que idealizaron a Roro, ¿no?
1: Sí. Pero pues esto es a grandes rasgos como un poco de la polémica con Roro y lo que le ha traído, que le están sacando todos sus trapitos al sol. Entonces, pues ahí ustedes qué opinan de este asunto. La verdad que me parece
0: que lo que sí siento rara. Es que sí es verdad que proyectaba una imagen que no es.
1: Eso
0: ¿no?
1: Sí, eso sí, entonces es súper verdad.
0: Era, es muy evidente.
1: Y se supo desde un principio nada más que decían que les teníamos envidia. Que tener porque envidia. Como ella sí era una mujer tradicional, que daba todo por su hombre, y nosotras no estábamos resentidas, que por eso no nos gustaba. Pero siempre se supo que era un poco, pues, mentira, que fue un contenido que le pegó y que sería muy gracioso, la verdad, de cierta manera, que lo hubiera hecho de broma y que ahora tenga que hacer ese contenido porque pegó.
0: El contexto es precisamente esta chica peruana que hacía la parte los videos de que a su hermano le apetecía tal comida. Ella tiene un estilo de hablar, de hecho hasta en el video así habla, donde explica esto, que tiene como una tipo condición por la que ella habla como con este estilo de hablar un poquito
1: muy
0: así,
1: despacito, muy suave, muy dulce.
0: Y al
1: dulce.
0: Parecer, cuando Roro lo replica, lo hizo como en tono de burla. Uh-huh. Entonces, de repente le pegó.
1: Y ahora entonces, está condenada.
0: Y para la gente que dice, ay, pero ¿por qué hasta ahorita denunció? Pues hasta ahorita lo
1: pues hizo. De hecho dice que le borraron su cuenta por falsificación de identidad. Por suplantación de identidad. Porque como se parecían tanto, pero una cuenta tiene más seguidores, pues toman a la que tiene menos seguidores como la falsa.
0: Ha pasado. Que hoy por hoy sigue pasando todavía el, por ejemplo, hay contenido de Estados Unidos, por ejemplo, muy anglosajón o muy como de... contenido en inglés, pero de Londres, por ejemplo, de Europa, que hay gente que sabe inglés, lo traduce y lo tropicaliza tal cual a un contenido en español o latino. Tal es el caso de, por ejemplo, hablemos de pelis o no sé qué, que precisamente tuvo un conflicto porque tal cual se robaba el contenido de una persona de habla inglés que hablaba de películas y tal cual su crítica hacia una película, hace cuenta que nada más la tradujo. Entonces hubo un vato que se dio cuenta. Y ha pasado muchas veces. Y sigue pasando. Entonces,
1: ay, pero está más fácil tú dar tu opinión de la película
0: pues pero hay gente que a veces no tiene la creatividad y quiere hacerse viral y ganar dinero.
1: Pues es que hay gente que también dice que da mafufada. Pues yo puedo llegar y decirte que no, hombre, la fiesta de las salchichas, increíble, increíble. Habla sobre cómo el capitalismo. ¿Y tú qué me vas a decir?
0: Es una analogía a la Segunda Guerra Mundial.
1: Sí. ¿Y qué me vas a decir? Es mi canal.
0: No, pero me refiero que, por ejemplo, sí se ha dado mucho también incluso el tema de que hay creadores de contenido que roban el contenido de creadores que van iniciando.
1: Sí.
0: Y como no tienen cómo ampararse ni nada, pues así. Y ya ha pasado.
1: Y a veces hay factores como a lo mejor la imagen personal, a lo mejor conocidos, que te hace que sea el mismo contenido, pero que tú seas el que resalte.
0: Pues pasa. Pero bueno, ¿ustedes qué opinan? Nos extendimos hasta el segundo bloque. Vámonos, una pausa en todas partes.
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0: 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Estamos por aquí de vuelta, son las 7:42 de esta mañana, gente. Estamos por aquí ya de regreso, bien tarde para andar por ahí chismeando. Así que nos vamos a ir a una pausa, pero ustedes no se despeguen de esta frecuencia exacta. Estamos por aquí disfrutando un buen rato de mañanero, disfrutando de noticias, disfrutando de datos curiosos, disfrutando de música por aquí por la estación exacta. Entonces quédense con nosotros, 7:42 en todas partes, Pontex.
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0: partes, Ponte Exa. Estamos de regreso, 7:56 monitos ya de esta mañana de miércoles 5 de agosto. ¿Qué día? Miércoles.
1: Ay, sí, todo por tu culpa, Roro. ¿Ya viste lo que estás haciendo? Oigan, ya saben que pues aquí seguimos con ustedes. Están escuchando El Mañanero a través de la frecuencia exacta 98.1. Síganos en redes sociales. Estamos en Instagram como @exazamora. Y si quieren checar la transmisión online, pues pueden hacerlo a través de TuneIn Radio o de nuestra página oficial www.exafmzamora.mx.
0: Así es, con esto dicho, nos vamos a ir a una pequeña pausa, pero nosotros enseguida regresamos. Así que no le cambies, está escuchando El Mañanero en todas partes.
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3: 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Dentro del estilo de vida del cantante mexicano El Bogueto, tiene una estricta disciplina en el gimnasio y evita consumir dulces y frituras.

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Coffee Talker, Barcelona. Jerimoa con Regulo Molina, Blink.

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0: Han pasado 85 años.
1: Han pasado.
0: En todas partes, Pontex. Estamos de vuelta a las 8:09 de esta mañana. Estábamos escuchando Swim de los BTS. Escuchamos Less Than a Lover de Jennie. Iniciamos el bloque musical con So Easy de la Olivia Dean. Con eso estamos de vuelta. No sé si se acuerdan de nosotros. Por aquí está Fercho Ríos.
1: Seguimos aquí.
0: No han cambiado todavía. Tenemos ya 80 años y no han renovado.
1: Han pasado 80 años.
0: Todavía me acuerdo, Percho. Antes costaban las papitas, costaban 16 pesos.
1: Todo aquí antes era monte.
0: Sí.
1: Oye, ¿qué crees?
0: ¿Qué creo?
1: ¿Tú crees que los robots nos estén vigilando?
0: Sí.
1: ¿Sí crees eso?
0: Sí.
1: Pues Estados Unidos prohíbe los humanoides chinos por miedo al espionaje.
0: No manches. Sí. Son como es luego esas noticias como cursadas que vienen de otros países. Ajá. Pero ahora sí estamos muy cerca de ellos, ¿no?
1: Sí, ahora sí creo que sí tienen razón. El gobierno del Trumpas prohibió importar robots humanoides cuadrúpedos, los que son como robot perros, si uh-huh. ¿Nos explicas?
0: Sí, sí, sí.
1: Fabricados fuera del país.
0: Están bien chidos para las peleas luego de perros robots.
1: ¿Sí has visto?
0: Sí.
1: Que me da como lástima. Sé que son aparatos y que no sienten, pero.
0: Sí, pero ¿qué tal que luego tienen conciencia y imagínate, van a. Yo me sentía triste.
1: Tal vez el después me perdone la vida, ¿no? Él.
0: Ajá, y tú me diste como una. Tú no me aventaste la piedra invisible.
1: Oye, ¿has visto Ghost in the Shell?
0: No.
1: Debería. De eso va un poquito.
0: ¿Sí?
1: Ghost in the Shell. Se supone que hay como. Es una inteligencia artificial. Esa peli surgió antes del internet. Uh-huh. Y ellos hablan de una especie como del internet, cuando todavía no existía el internet. Y hablan de cómo, qué pasaría si ciertas máquinas empezaran a tener conciencia. Y hablan de qué te vuelve humano, qué te hace humano a ti. Tu conciencia, tu alma. Entonces de eso va Ghost in the Shell. Una película de cyberpunk animada, es un anime básicamente. Pero es joyita del cyberpunk.
0: Es que luego cuando es algo anime, la verdad, sí son de muy buenas historias.
1: La neta sí,
0: se atreven Ghost a in más. The Shell.
1: Salió una versión gringa, una película gringa protagonizada por Scarlett Johansson, creo que es ella. Malísima, malísima. Pero no, si tienen la chance de verla, yo soy muy fan del cyberpunk. Entonces esta está chida, pues de eso va, ¿no? Pero bueno, el golpe apunta sobre todo a China, que domina cerca del 85% del mercado mundial de estos robots, que también yo siento que por ahí va el asunto del Trumpas, no tanto porque el espionaje. El motivo sería por asuntos de seguridad, según ellos. Un grupo de trabajo de la Casa Blanca concluyó que estos robots podrían amenazar infraestructuras críticas y espiar a los ciudadanos recolectando datos o abriendo la puerta a un acceso remoto por parte de gobiernos extranjeros. Que, por ejemplo, ahorita tenían una polémica allá porque empezaron a poner cámaras para vigilar a sus ciudadanos.
0: No sé. ¿Dónde? Si
1: en Estados Unidos.
0: ¿Pero cámaras en qué parte?
1: En la ciudad, en la calle. Hay protestas de que algunos.
0: Como las que tienen aquí según para los delitos, pero que nunca sirven.
1: Que no sirven, así como el del C4, pero ajá. Allá como para. ¿Te acuerdas que hicieron un viaje a China recientemente?
0: Sí.
1: Y vieron de los avances y había un vato, creo, de ultraderecha que dice: ay, aquí tienen cámaras por todos lados, aquí vigilan a sus ciudadanos. Pues dijeron: ¿y por qué nosotros no? Básicamente. Uh-huh. Entonces ahorita hay protestas de algunos residentes de Estados Unidos. De que están tumbando cámaras de así de la calle.
0: ¡Qué bueno!
1: Y hay un vato que incluso está con un letrero así que tapando las cámaras.
0: Sí, que las tiren.
1: Pero bueno, el miedo no es abstracto. Este año un programador accedió sin querer, según, a 7,000 aspiradoras robóticas de la marca china DJI. o sea, accedió a 24 aspiraboras. Es como
0: ¡ay,
1: de que,
0: me equivoqué!
1: Como que what the fuck, ¿no?
0: Ay, en 24 me equivoqué, hackeé el sistema de datos de 3 empresas. No,
1: y
0: no
1: pudo ver al hackear estas aspiradoras. Es que son aspiradoras, o sea, es como que dices, vatos, son aspiradoras. Al hackear estas aspiradoras en 24 países diferentes, pudo ver las cámaras y oír los micrófonos de las personas que estaban ahí. O sea, realmente sí pudo espiar a las personas.
0: Ay, pues yo vi en Reddit una vez de que preguntaban de como cosas que no sabes, pero que sabes que son verdaderas, pero que nunca le contarías a las personas.
1: Ajá.
0: Y uno dice de que yo soy como algo de informática.
1: Ajá.
0: Y no saben la cantidad de personas que no tienen nada que hacer y tienen mucho dinero que pagan para que hackeemos las cámaras de las televisiones para espiar a la gente nada más por diversión.
1: Por ejemplo, hay cámaras que tienen acceso a internet y no tienen candados. Entonces, yo me he encontrado con páginas precisamente de gente que hackea cámaras para de así en cualquier lugar y puedes ver así cualquier gente random. Okay. Está bien turbio, la neta, está bien turbio. Entonces hay personas que realmente pueden acceder a una cámara de una vivienda y los de la vivienda ni saben qué pedo.
0: Es que ese es el peligro de como de que estemos en un mundo ya tan tecnológico, uh-huh, porque tú no sabes en realidad cómo están utilizando todo esto, ¿no? Así ¿qué pasa es. Luego, por ejemplo, con el celular que tú y yo platicamos de algo, uh-huh, y que luego te sale eso en tu feed?
1: Una vez leí cómo es que se da eso, una explicación, pero a mí me genera dudas. Se supone que los anuncios funcionan por proximidad. Es decir, por ejemplo, sí tiene un motor de búsqueda y un hasta cierto. No sé si has visto que hay aplicaciones que dicen, que no sé si te ha parecido a ti o les ha parecido a los que nos estén escuchando, que de repente cuando acceden a alguna plataforma o alguna aplicación, de repente hay un anuncio que te dice cómo mejorar la publicidad que te va a salir, como uh-huh, publicidad recomendada o genérica, y tú le das, no, pues recomendada. No sé si te ha salido en algún momento. Sí. Entonces, eso es junto con eso y con tus búsquedas se crea un perfil en tu teléfono. Entonces, por ejemplo, funcionan con proximidad. Es decir, que por ejemplo, si yo busqué croquetas, es muy probable que a lo mejor, como mi teléfono está muy cerca del tuyo, a lo mejor a ti te interesen mis búsquedas porque al final pues somos amigos o tenemos cierta comunicación en persona que podríamos compartir ciertos intereses. Entonces, por eso a lo mejor te podrían aparecer ciertas búsquedas que yo hice. Como sugerencias. Pero la neta de repente sí están como que bien exactas.
0: Entonces, sí, es que a mí una vez me pasó que yo estaba platicando con mi novio y le dije, oye, es que fíjate que yo me acuerdo de un video de que pasaban como en videorola o algo así. Uh-huh. Era de Vicente Fernández y creo que era algo como de que él llegaba a su casa en la noche, estaba lloviendo y pensaba que su esposa.
1: Y entraba con su mujer, no, y la sometía
0: por el cuello.
1: Y
0: peca, ay, ya, pero yo. Y que llegaba a su casa y veía a su esposa dormida y pensaba que estaba con otro. Porque veía dos cuerpos ahí en la cama. Ajá. Y él de así les disparaba. Y después cuando se iba a fijar resultaba que era su esposa y su mamá. Que ella se cuenta que como que le dio miedo. En la canción decía, ¿no?, que ella le dio miedo a la lluvia. Ajá. Fue a la casa de su suegra y le dijo que si no se podía ir a dormir con ella. Y fue allí. Y le dije, pero no me acuerdo cómo se llama esa canción. Ah, no, pues qué video tan raro. Después nos metemos a YouTube y sale el video.
1: Salió.
0: Sí.
1: Es el
0: videoclip de La Tragedia del Vaquero o algo así se llama. Órale, algo así.
1: Qué loco. ¿Es de Vicente Fernández?
0: Sí.
1: Órale, no sabía.
0: Y yo me acuerdo porque la letra y el video iban como muy...
1: Al rato nos va a aparecer,
0: ajá,
1: ¿no?
0: Sí, y yo de esos digo no busqué nada y salió, entonces como que está raro.
1: Hubo un caso de un padre de familia que iba a demandar a... No me acuerdo qué marca... Porque le estaba apareciendo contenido como de niños, o sea, como productos para bebé y demás cuestiones. Ajá. Y quería demandarlos porque al parecer él tenía una hija, entonces era como de que supuestamente su demanda iba como de que ¿por qué están condicionando a mi hija para que tenga un bebé? Y después resultó que la hija estaba embarazada, no lo dijo su papá, y ella empezó a hacer búsquedas. Entonces, de alguna manera sí funcionan con las búsquedas y los perfiles.
0: ¡Y qué chismoso! ¡Qué chismoso!
1: Entonces, sí está eso, pero está bastante como que dices, ok, por proximidad, pero de repente como que está bien turbio, ¿no? Ajá. Pero bueno, China aseguró, regresando al tema, ajá, China aseguró que Estados Unidos recurre al proteccionismo abusando del argumento de seguridad nacional para frenar las empresas chinas y que al final la medida perjudica a los propios consumidores estadounidenses. Algo que sí es cierto. Por ejemplo, se vio con el caso de la marca Huawei, uh-huh, y ciertas telefonías que si tú ves la cantidad de tecnología y el avance tecnológico que tienen en China y estos teléfonos, nada que ver con los típicos de Apple, por ejemplo, uh-huh, ¿no? Entonces dices, pues sí,
0: que además yo siento que sí tan preocupados por el espionaje no están, porque si tú comentas, por ejemplo, esto de que ya alguien entró a las aspiradoras y que pudo acceder a los micrófonos y cámaras, no hay problema con tus electrodomésticos. Si tú tienes ya una aspiradora china, no pasa nada, no la tienes que regresar, no te la van a confiscar, nada. Nada más van a prohibir la venta de artículos chinos. Entonces, uh-huh, si tan preocupados están, ¿por qué no recogen las que ya están vendidas, no?
1: ¿Y por qué no tienen como métodos de seguridad para que no existan esos hackeos?
0: Sí, porque eso dijeron así de, tú no te preocupes, si tú ya tienes un electrodoméstico chino, no pasa nada, tú tranquila, nada más no va a haber nuevos. Pero entonces aquí donde pasa, de aquí no hay una, no se está regulando nada, ni se está evitando problemas.
1: Fíjate, el siguiente punto precisamente es lo que demuestra que dices, no hay tanto la protección, Porque mira, la prohibición solamente afectaría a los nuevos modelos, pero en el fondo también buscaría abrirle la cancha, espacio a fabricantes estadounidenses como Tesla, Boston Dynamics y Figura AI en plena carrera tecnológica. Es decir, prohíbo que se vendan productos tecnológicos chinos, pero fomentamos que existan los productos estadounidenses. Dices, ok, al final es un mercado nacional para ellos, que se les da como el impulso, pero también dices, ¿con qué intención? Obviamente hay un billetazo ahí de por medio para que quítame a mis competidores.
0: Y orgullo también, porque es como de, no, porque ellos van a vender más que nosotros.
1: Pues sí, pero es como de, quítame a mis competidores, déjame nada más vender yo. Y obviamente este vato pues tiene un beneficio, ¿no?
0: Sí.
1: Te doy una lana, pero quítame
0: a mis. Eso les gusta mucho, ¿no? Ya ves también la creación de su nueva categoría en los Grammys de mejor canción asiática.
1: Sí, quítame a mis competidores de Asia, porque sé que me van a ganar. Pues sí, así las cosas. ¿Ustedes qué opinan? 351-1640-981. ¿Crees que nos escuchan los teléfonos o nuestros aparatos?
0: Uy, yo digo que sí. Yo también digo que sí. Sí, sí, la verdad.
1: De hecho, sí es una realidad. O sea, sí hay un perfil comercial que ciertas empresas venden. Se ha demostrado, está la demanda con Meta de que vendió perfiles de comerciales.
0: Vendió datos. Tú cedes tus datos cuando entras a luego nuevas aplicaciones.
1: Pero luego dices, ay, es que con la CUR y no sé qué la nos va a controlar el gobierno.
0: Ay, que me van a poner un chip. Ay, de veras.
1: Es que nos van a quitar el líquido de las rodillas.
0: Tenemos el problema visto, pero tenemos la atención no bien enfocada.
1: Claro, ¿no? O sea, cuando ya aceptamos los términos y condiciones de que, por ejemplo, está el caso, no sé si te acuerdas que en algún momento lo mencioné, de que tú al aceptar los términos y condiciones de Disney Plus, aceptas que no puedes demandar a Disney en cualquier atracción de sus parques. Porque ya aceptaste los términos y condiciones de Disney Plus. Entonces, así de simple. Pero bueno, 8:21, vámonos, una pausa en todas partes.
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0: momentos estamos escuchando Partidazo.
1: Partidazo del Danny Ocean.
0: Partidazo el del Pumas. No, hombre, partidazo.
1: No, hombre. No, hombre. Ya, Danny Ocean. Ya pasó un mes de la de nuestra noche triste 2. Ya sino 5 de agosto, ya pasó exactamente un mes.
0: Un mes eso.
1: Así, se está nublando. A esta hora, hijo, Quiñones ya había metido el gol.
0: Ay, qué tan rápido pasó la Fafi, ¿verdad?
1: Abuelita, ¿por qué se nubló? Ay, hijo, a esta hora ya nos habían metido 2 goles el Bellingham. Ay, de veras. Antes de eso escuchamos Matadora de Karol G, que oye, ¿qué dijo esa mujer?
0: Está bien extrema esa mujer.
1: Duraba 4 minutos la rola, la cortaron a la mitad porque le tuvieron que quitar así 9 partes. Sí, se quedó toda censurada.
0: La verdad, qué onda.
1: Esa canción no se la puedo enseñar a mi abuelita Flor Silvestre, ahí te encargo, ¿eh?
0: Oye, que por ejemplo en una ocasión me acuerdo que, no sé si fue con Karol G, que creo que iba una niña, ¿no? Y pidió una canción y dice, ay, es que esa canción no es para niñas. Es que esa canción es para...
1: Pues es que... ¿Dónde están los papás? Ahorita se ponen así bien de que, ay, los niños y no sé qué. Pues yo me acuerdo de mi mamá, ella es fan de La Arrolladora de corazón. Uh-huh. Pues las rolas de La Arrolladora pues siempre hablaban así de que, ay, que vente y que tu marido no se va a dar cuenta. O sea, sí, cosas así.
0: Nada más, o sea...
1: Si sabes que tu marido...
0: El problema no es el tema, es el cómo lo digas.
1: Sí, si sabes que tu marido está viendo un partido. Es así, ¿no?
0: Sí, está fomentando la infidelidad.
1: O luego sí decían cosas como explícitas y uno siente... O sea, tú como que luego no entiendes de niño, pero sí sabes a qué se refieren un poquito.
0: Fomentando la frutería.
1: Ajá,
0: también,
1: sí.
0: Frutas y verduras.
1: A ver, ¿cuándo La Arrolladora dijo, ponte a estudiar, sé el Nunca. Mejor del mundo?
0: Échale ganas.
1: Elige tu camino ninja.
0: Sí, échale ganas en
1: y
0: la
1: mi
0: vida.
1: Mamá, no veas Naruto porque es del diablo.
0: El Pokémon.
1: Ajá, no veas Pokémon porque es del diablo. Pero bueno, antes de eso escuchamos Dai Dai de Shakira, la canción favorita de las niñas cuando van a los conciertos de Karol G. También, ya ven también que les encanta esta canción.
0: Sí.
1: Oigan, y recuerden que se pueden comunicar a 351-1640-981. Cuéntanos cómo los está tratando este día de miércoles.
0: ¿Qué día de miércoles?
1: ¿Qué día
0: así,
1: de miércoles? Así de verdad.
0: Ay, qué día de miércoles.
1: Miércoles de miércoles. Hasta parece obra de teatro. Hay mucho.
0: Oye,
1: miércoles.
0: ¿Qué crees? Te ¿qué tengo creo? una. Acompáñenme a escuchar esta triste historia.
1: Ay.
0: En la Liga MX hay una triste historia.
1: Ay, ¿ahora qué?
0: Hay una posible venta.
1: Ay.
0: Y es que Juárez FC ya no es negocio.
1: Ya no es pero negocio. Les está yendo chido.
0: Pues perdieron, ¿no?
1: Sí.
0: 4-1, ¿no? ¿Perdieron?
1: Sí.
0: 4-1, ¿no? Pues según el Estadio Deportes, así se llama Estadio Deportes FC, ¿verdad? FC uh-huh. Juárez. Estaría en venta y sus dueños ya analizaron desprenderse de esta franquicia este mismo 2026.
1: Oh.
0: La razón, la poca respuesta de la afición, la baja asistencia al estadio y una millonaria inversión que hasta ahora no se ha podido traducir en resultados dentro de la cancha.
1: Déjenlos en paz, apenas estamos así como, están agarrando confianza.
0: Pero no hay ascenso y descenso.
1: Ajá.
0: Ahí está la seguridad. Si la operación se concretase, clubes como Atlético Morelia, Mineros de Zacatecas, Dorados, La Paz o Cancún FC, puro equipazo élite.
1: No, hombre, la crema innata.
0: Podrían encontrar la puerta de entrada a la Liga MX comprando la franquicia, ya que el ascenso sigue desaparecido del fútbol mexicano. Lo que te comentaba
1: sí,
0: hace ratito.
1: Que pues según habían dicho que los de Morelia que sí querían, que ya estaban planeando ya comprar alguna franquicia, ¿no? A lo mejor
0: sí.
1: Ya están ahí de que...
0: Eso pasó con Estudiantes, con Tecos,
1: uh-huh.
0: En su momento.
1: Ay, pues ni modillo. Pues se va a ir otra vez otros 3 puntos seguros para la Liga MX.
0: Es
1: como
0: que...
1: cuando se fue el Mazatlán. El último viernes.
0: Con todo, chingues, todo a 3 pesos.
1: Sí.
0: Todo a 3 pesos.
1: Todo a 3 pesos.
0: Así va a poner Juárez. Ya, chingues, todo a 10 varos. Ya,
1: pues, último partido. Liquidación. Último partido, remate de mercancía.
0: Llévate el jersey. Ya, chingues, dame 10 varos.
1: Oye, estaría muy padre que los de Monarcas subieran otra vez porque volverían a vender los jerseys. Y ya ves que siempre dicen de que no importa dónde estés, siempre hay un güey con un jersey de Monarcas.
0: ¿No viste que hubo un partido de béisbol donde un aficionado llegó con la del Cruz Azul y perdieron? Y dije, no manches, no puede ser.
1: No me la cuenten. No hagan eso. Pues ni modo. Así es la vida. Para la siguiente, de traje.
0: De traje. Pues ni modo, te por los
1: mañana,
0: Juárez.
1: Mañana, chaquetón.
0: Chaquetón grande.
1: Grande.
0: Pues ni modo por los de Juárez, chalecísimo.
1: Pues ni modillo, a veces se gana, a veces se pierde. Pues es que se les fue el Divo de Juárez. Pues era el que les daba la buena suerte,
0: era
1: tal vez.
0: El sello de autenticidad.
1: Ajá.
0: Oye, pues 8:39, monito, nos vamos a ir a una pequeña pausa. Nosotros enseguida regresamos, no le cambies, estoy escuchando El Mañanero en todas partes.
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3: 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A la edad de 3 años, la cantante Karol G se rapó la cabeza por accidente usando un rastrillo de afeitar, porque no sabía para qué servía.

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0: ¡Ey! En todas partes, ponte Exa, estamos de regreso. 8:53 monitos ya de esta mañana de miércoles. ¿Qué estábamos escuchando, Vale?
1: Cuéntanos. ¡Ay, listo de miércoles! Bueno, estábamos escuchando I Knew It, I Knew You de Taylor Swift. Antes escuchamos The Bridge de Pink Panthers junto a Kelela. Iniciamos el bloque musical con Hater, I Made You Love Me de la Ariana Grande.
0: Oye, pues ya estamos en la recta final, gente, ya nos estamos yendo, así que espero que pasen un excelente miércoles, media semanita. Recuerden que por ahí va a ser calor hasta las 5:30 de la tarde y se esperan lluvias hasta las 10 de la noche.
1: Traigo un coraje, de veras.
0: La neta que sí, aunque sí está como levemente nublado.
1: Pues ¿no? Es que aquí estamos así helados, aquí.
0: Bueno, aquí estamos aquí a 20 grados.
1: Aquí se pone fresco, pero pues es como diferente afuera.
0: Eso sí, pues bueno, gente, nos escuchamos el día de mañana en punto de las 6 de la mañanita a través de la frecuencia naranja. Se quedan en reconexión hoy en el micrófono el señor productor, el buen Arturo Espinosa, que por aquí anda bailando. Aquí lo tenemos.
1: Que está nervioso.
0: Que está nervioso. Que...
1: Tienes como 8 años aquí.
0: Arturo, venías con los muebles. Lo contrataron porque no quería irse. Él ya vivía en el edificio.
1: Es como el ánima que está unida a la casa.
0: Él ya vivía en el edificio, es como... Sí. Oiga, joven, no, yo aquí vivo yo.
1: No, yo me acuerdo cuando aquí.
0: No, el cliente era Monte.
1: En el Porfiriato, cuando teníamos.
0: Ah, aquí una vez vino Miguel Hidalgo.
1: Sí, no, vino y Miguel aquí Hidalgo dijo aquí. Que Zamora era ciudad.
0: Él dijo que era ciudad, aunque se enojen la gente luego que porque le dicen pueblo. Pero bueno. Oye, ayer había unas vacas, luego la otra vez vi unos caballos aquí en la calzada y todavía dicen, no es ciudad.
1: Sí, yo también la otra vez estuve a esperarme en un semáforo atrás de un carrito con caballos.
0: Y dices, vato, sí, es que sí somos, sí. No pasa nada. Pero bueno, gente, pase un excelente miércoles, tú regresas a las 10, ¿vale?
1: Así es, yo regreso a las 10 de la mañana con ustedes en Vibra Explosiva. Para aquí, Percho, si nos hace el favor, va a regresar con nosotros en la ruta del examen.
0: Ah, claro que sí, pues ¿por qué no? Claro que sí, yo les espero en la ruta del Examóvil, por ahí le caen con la calca exacta. Se van a venir una promo bastante chida para su vehículo, así que abusados con su calca naranja.
1: Ay, ojalá que me regalen un vehículo.
0: Ándale, ¿no? Y el vehículo no lo tendrás. La calca no viene con el carro.
1: Sí, ay, es que no tengo dónde ponerla.
0: Óyeme. Ah, pues tampoco
1: vamos a esconder. Sí, pero ya saben, el día de hoy comuníquense a cabina con los locutores que estén en turno al 351-1640-981. Y nosotros los esperamos el día de mañana en punto de las 6 de la mañana a través de esta misma estación exacta.
0: Recuerden seguirnos en Instagram, estamos como Exa Zamora, Exa FM Zamora, también en nuestro canal de YouTube para que chequen las entrevistas, el contenido que tenemos para ustedes allá. Dejan sus comentarios, sus likes y todo lo que quieran decir. Estamos abiertos a todo tipo de comentarios.
1: Sí, que no es cierto,
0: Becho. A todo tipo de comentarios.
1: Ah, bueno.
0: No los borro. Los voy a levantar. Así nos ponen de repente.
1: Y así, y los subimos a Insta.
0: Y los subimos a Insta. Oye, pues ahí chequenos también en xfmzamora.mx y en Tuning Radio por si nos quieren escuchar vía online. Estamos en todas partes. Esto fue El Mañanero. Muchas gracias en todas partes.
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3: Y en todas partes, ponte Exa FM 98.1. Bienvenidos a Reconexión aquí en parte de la frecuencia naranja del 98.1. Gente, buenos días. Mi nombre es Arturo Espinosa y en ausencia del señor JF, que se fue de gira artística, voy a estar acompañándolos desde hoy hasta que el tiempo me permita. No, vamos a estar todo lo que es el resto de la semana en este, ya comenzando este miércoles. Ombliguito de semana. Acaban de escuchar a mis compañeros del Mañanero, Percho y a Elizabeth Paulino. Así que bueno, dieron paso para lo que es siendo Reconexión y estamos en el día ya ducentésimo décimo séptimo día del año. O sea, ese mes se quiere decir el 217. Quedan 148 días para ya finalizar este 2026. Entonces dicen, bueno, falta un rato. Realmente no, gente, estamos en agosto pisando lo que va siendo. Y sí digo pisando porque ahorita, aunque va iniciando el mes, en un ratito más ya va a ser septiembre y empieza el fin de año. Ya lo sabemos, hay que admitirlo, que cuando llega septiembre da arranque a lo que es el final del año. Y bueno, ¿qué es lo que se viene el día de hoy? Algunas efemérides, hay información y buena música del recuerdo. Por ejemplo, Día Internacional del Leopardo Nublado, fecha para proteger a este felino del sudeste asiático. Y también en 1793, descubrimiento accidental del vino champagne por el monje de Don Perignon. Ese tipo de notas curiositas de lo que han pasado el día de hoy, pero en años posteriores. También, por ejemplo, que en 1944, el arresto de Ana Frank y su familia en Ámsterdam. Ya saben, o no se saben la historia de Ana Frank. Si no es así, gente, hay películas, documentales, series, libros, o sea, neta, chequen eso, está muy interesante, está muy padre. Pero bueno, va ahí, vamos dándole dato, comenzando Reconexión. Si se quieren comunicar, camina al 351-1640-981 y pueden estar a través de las redes sociales en cada una de ellas. Búsquenos como, por ejemplo, en Instagram, @exazamora, también la página de internet www.exafmzamora.mx. Ahí estamos al pendiente, chequen todo lo que tenemos para ustedes. Las entrevistas, porque de hecho hace poquito y se va a subir una entrevista donde estuve ahí platicando con uno de los miembros de la agrupación Los Acapulco, el famosísimo y queridísimo Warpig, que nos estuvo comentando acerca de un nuevo sencillo que trae esta agrupación y de una presentación muy especial para el 3 de octubre. Bueno, información, música y demás que está aquí en Exa FM, ya lo saben, redes sociales, en el 98.1, estamos en todas partes y estamos también en los recuerdos. Por eso, ¿qué sonaba en el año de 1995? Había un par de canciones, varios éxitos, entre ellos vamos a escuchar estos temazos. Primero que nada, al grupo Oasis. Este grupo tan polémico de los hermanos Gallagher, que neta yo no sé por qué no se quieren estos cuates. O sea, entre familia es raro, es malo hacer negocios y es peor hacer música. Bueno, pues aquí los hermanos hicieron éxitos, son una gran banda, o sea, una banda enorme, pero nunca falta de que, ay no, ya no me llevo con mi hermano, no, niños chiqueados, malditos buenos músicos, malditos británicos, que de ellos nació el rock and roll. Y

que de ellos nacen canciones así como es Wonderwall de parte de Oasis. Vamos a escuchar esto, no te despegues de la frecuencia naranja, entre esto y más cositas y en todas partes. 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

Ponte Exa, continuamos aquí en Reconexión a través de la frecuencia naranja del 98.1 que estábamos escuchando Arena y Sol. Bueno, perdón, Arena y Sol de parte de Marta Sánchez. Y antes que eso, estamos escuchando Oasis, que ahí con esta rolota, su, podría decir, no, bueno, me van a funar los fans de la agrupación, pero pues sí, pues su One Hit Wonder de manera así brutalísima. Claro, tienen más canciones y demás, y estos chicos están fuertemente influenciados en la onda de los Beatles, que ellos decían, vamos a ser los nuevos Beatles. Sí, destacaron en la música, destacaron en polémicas e hicieron. Y claro, después de llevarse mal, se llevaron bien y estuvieron así comentando. De hecho, ¿cuál de los hermanos Gallagher, cuando estuvo el enfrentamiento de México contra Inglaterra, estuvo comentando cositas y Per de Maná le estuvo respondiendo? Estuvo muy bonito eso, cuando el rock and roll se une hasta para hacer relajo. Y bueno, ¿qué más datos, qué cosas pasaban en el año del 95? ¿Qué tipo de sucesos fueron los que, digamos, que... fue lo que escandalizó en gran parte al mundo? Pues bueno, nuestras estrellas de aquellos años, de aquellos ayeres, como lo que fue la princesa Diana cuando estuvo en una entrevista. Y es que la señorita, en paz descanse, la princesa Diana, ofreció una explosiva entrevista en aquel año de 1995 en el programa Panorama de la BBC, donde reveló detalles íntimos, así, o sea, que le valió... detalles íntimos de su matrimonio con el príncipe Carlos, con el príncipe Carlitos, este cuate que... pues no es que fuera una luz el príncipe Carlos, y admitió infidelidades mutuas. ¡Ay, no! Mi princesa Diana. Pero bueno, estaba en un mundo ahí lleno de mucho... pues no sé, o sea, la cuestión de las clases altas, lo que es los reyes y todo esto, ¡ay!, tiene su lado turbio. También, ¿qué estaba pasando? El inicio del escándalo de Clinton y Lewinsky. Así es, comenzó la relación secreta entre el entonces presidente de Estados Unidos, Bill Caliente Clinton, y la becaria de la Casa Blanca, Mónica Faldas Cortas Lewinsky. Un escándalo político y sexual que saldría a la luz pública poco después, y fue un relajo. Bien lo dicen en Los Simpson: señores, ese es un pésimo consejo. Señora, soy un pésimo presidente. Y bueno, también pasó lo que fue el juicio de O.J. Simpson, el polémico juicio por el doble asesinato del que se acusaba a la estrella del deporte O.J. Simpson. Dominó la atención mediática mundial, culminando en su controvertido veredicto de no culpabilidad en octubre de 1995. Imagínense, como de que, ¡ey! ¿Cómo que no culpable si las pruebas están ahí? Hay una serie hasta basada en todo eso. Interesante el asunto. Y bueno, este tipo de datos y más que pasaron en el año de 1995, cosas muy polémicas, el chisme habitando desde aquellos ayeres. Pero vámonos con música, vámonos con algunas canciones y a un corte, y ahorita regresamos. Vamos con algo cuando la escena del rock se combina y dice, vámonos por algo más, hay que ser atrevidos, hay que involucrarnos en más allá del género que ya dominamos. En el caso de Jaguares, que dijo, ¿y si invitamos a la Sonora Santanera para hacer una canción? Y dijeron, pues va, y todos dijeron, arre, ya estás, órale, que se arme. Y salió Como Tú, de parte de Jaguares con la Sonora Santanera. Hay que subirle.

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1: 5 de agosto del 2009, Steven Tyler es trasladado al hospital después de caer del escenario en un concierto. Cayó sobre un par de fans y sufrió lesiones en el cuello y hombros.
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1: 5 de agosto de 1975. La baterista Sandy West y la guitarrista John Jett se conocen gracias al productor Kim Fowley. Formarían la primera banda enteramente femenina llamada The Runaways.
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Rayando el Sol, de parte de la agrupación Maná, esta canción, uno de sus tantos éxitos y que los consolidó como uno de los grupos más importantes de México y de gran parte de habla hispana, porque sí, bien podrían ser funables aquí en México en decir, ¿te gusta Maná? No manches, pero ellos han pisado escenarios tan fuertes en el extranjero que te sorprenderías, carnal. Y aparte, pues bueno, por algo, ¿no? Por algo, las canciones llegan a ser toda una insignia, un emblema y también, pues, parte del recuerdo. Y que hace rato también estamos escuchando a la agrupación Los Red Hot Chili Peppers con Around the World, el bajo de este, de Fleet. Increíble, no, o sea, este cuate, increíble que tocando ya así, ya habiendo grabado discos y todo esto, pues dijo, ya ver, ya tengo una banda exitosa, sé tocar el bajo creo que muy bien y me voy a poner a estudiar música ya a esta edad. Así es, ya algunos ayeres que Fleet, a pesar de ya estar en el medio, vivir de esto, ser un bajista brutalísimo, decidió estudiar música y tener su papelito, su diploma, y lo logró ahí. Piensa más, qué bonito, qué padre, qué chido. Y bueno, también, hablando de canciones, de éxitos y demás, ¿sabían ustedes de la canción Amiga Mía? Que es una canción interpretada por el cantautor español Alejandro Sanz, publicada en su cuarto álbum de estudio de 1997. Se lanzó como el tercer sencillo de dicho álbum el 5 de agosto de 1998. Fue la primera canción de Alejandro Sanz en alcanzar el número uno en Billboard y en Estados Unidos en el Latin Pop Airplay. La canción que todos ubicamos, conocemos, la rolita de Amiga Mía de Alejandro Sanz. Hasta regresamos y en todas partes, Pontexa.

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1: 5 de agosto del 2007, las pruebas de ADN realizadas a una docena de personas que dicen ser hijos de James Brown revelan que dos de ellos están diciendo la verdad.
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1: 5 de agosto de 1986, Queen se presenta en directo en el que fue su último concierto europeo ante 26.000 personas en el Estadio de Fútbol de Marbella.
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en todas partes, Ponte Exa FM 98.1. Seguimos en Reconexión ya para dar fin a este programa del día de hoy. Mi nombre es Arturo Espinosa, gracias por estar aquí conmigo, gracias por estar escuchando estas canciones del recuerdo, viajando un poquito al pasado, viajando a la memoria. Y pues aquí voy a estar en esta semana en ausencia de JF, que se puede girar artística, y aquí está su servidor Arturo Espinosa. Y bueno, teléfonos de cabina 351-1640-981. Y ya para ir quitando ya de ser menos bla bla bla y más ¿quién dice eso? ¿Qué era? Bueno, ahí está como un influencer que comenta ese tipo de cosas y más. Que estábamos escuchando también las canciones como parte de Reason. ¡Oh, manches! ¡Qué rolota! ¿Se acuerdan? Y la de Tú Sin Mí también. ¡Ay, que pegan y llegan al corazón! Pero bueno, gente, ya llegando al final del día de hoy de esta parte de este programa, estuvo muy padre. Veamos cómo nos depara el día de mañana y pasado mañana, y así los que sigan, hasta que bueno, ya me dé yo por ausente decir gracias en definitiva. Los invito a que sigan escuchando toda la programación del 98.1 aquí en Exa FM Zamora. En un ratito más que viene mi compañera Elizabeth Paulino para que estén con ella. Luego Sopita y más al rato de manera nocturna el Carlos también, que van a estar para que estén al pendiente de toda la programación. Chequen las entrevistas, chequen todo lo que traemos. Ya me voy callando, vamos a escuchar algo muy interesante, muy padre. A ver, ¿hay tiempo? Sí, creo que sí, se nos da tiempo para irnos despidiendo con algo de Thalía en aquellos años, en aquellos momentos, algo que estaba sonando, que era... ¡Vámonos con la Rosando! Y en todas partes...

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8: Al cumplir 18 años, Víctor García formó parte de un grupo llamado Nahum, con el cual llegarían a la Ciudad de México para probar suerte dentro del Festival Valores Juveniles del año de 1996.

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2: Y en todas partes, Ponte Exa, ¿cómo están, gente? ¿Cómo amanecieron el día de hoy? ¿Qué están haciendo en esta bella mañana de miércoles 5 de agosto? Pásenle, siéntense, relájense porque estamos comenzando una emisión más de este programa bello llamado Vibra Explosiva. Así que, ya saben, este es el momento donde te puedes relajar, donde puedes desayunar conmigo, donde puedes echarte un snack también aquí en mi compañía, o me puedes dejar por ahí en la de fondo mientras haces tus actividades diarias, mientras sacas el billete para que a ti no te falte nada, pero a tu familia sí. Entonces, pues ya vente para acá porque eso está comenzando. Yo soy Elizabeth Paulino, me presento con ustedes. El día de hoy lo voy a estar acompañando desde este preciso momento, que son las 10:02, hasta las 12 del día, con datos curiosos, con música, con preguntas, con chisme, con un montón de cosas. Así que quédate por aquí conmigo y comunícate al 351-1640-981, o también puedes mandar tu mensaje a través de nuestro Instagram, @exazamora. Con esto, mira, vamos a comenzar el día de hoy porque estamos a mitad de semana y tengo muchas cosas que contarte, así que escucharemos esto que es de parte de Capo y Jera MX. Se llama Mira Cómo Me Tienes. Ay, ay, ay, rolas. Buena rola para comenzar en este miércoles. Ya sabes que aquí acabas de llegar al espacio donde apenas le estamos encendiendo esta mecha a la vibra explosiva de miércoles en todas partes. Ponte Exa.
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0: Y en todas partes, Pontex, estamos de regreso. Son las 10 con 11 minutos de este miércoles 5 de agosto. Estábamos escuchando por aquí un tremendo bloque musical. Fue Moving to the Sun de Ultranade de Male Angel junto a Hugel. Antes escuchamos Respirar de María José. Trae por ahí ella nuevo material. Entonces esperemos todavía más cosas de la Josa. E iniciamos el bloque musical con Mira cómo me tienes de Capo y Jera MX. Y con eso ya estamos por aquí inaugurando este nuevo día de Vibra Explosiva, un nuevo miércoles juntos escuchando la mejor música y los datos más curiosos. Y el día de hoy quiero que hablemos sobre algo muy importante en la vida adulta. Deja tú que el SAT, que Hacienda, que el precio de las cortinas, no, los amigos. Y es que ya cuando llegas a cierta edad, como que las ocupaciones se van haciendo tantas que el tiempo para tener amigos es muy poco. A veces ya también los amigos que tenías antes ya están ocupados en otras cosas, ya se casaron, ya tienen hijos, tienen deudas, cosas así, ¿no? Ya de repente ya está alguno que otro ya tiene hasta demandas por manutención, pero eso ya son otras cosas. El asunto es que estás muy ocupado. Entonces hay que elegir muy bien a tus amigos, porque hay que poner por encima de la cantidad de amigos la calidad de tiempo que pasas con ellos. Así que te traigo el día de hoy 5 señales de que quizá necesitas nuevos amigos. Así como escuchaste, suena difícil, suena fuerte, pero hay que tomar en cuenta todas estas señales porque nos sirven demasiado. Además, rodearte de buenas compañías es muy importante, no solamente porque hay, porque me la voy a pasar tranqui a gusto, no, sino por el desarrollo personal que te pueden traer. Así que ahí te va, primer señal de que necesitarías tal vez nuevos amigos, es que ninguno de estos amigos, que a lo mejor tú tienes muchos, le interesa cómo estuvo tu viaje, cómo va la remodelación de tu casa, cualquier cosa sobre ti, que de verdad les vale M. No, ni siquiera te ponen atención. Tip, bueno, más bien, digamos como la señal red flag número 2, es que los planes se cancelan con tanta frecuencia que ya ni sabes si vale la pena volver a proponer una fecha. Ya cuando se pierde este tipo de cosas, pues la verdad difícilmente se puede mantener la relación. Puede que lo hagan en buena onda, no en mala onda, pero también, o sea, si tú de repente quieres desestresarte y nadie está disponible, ahí como que la relación se está rompiendo y no es culpa de nadie. No, ahora vamos con nuestra red flag número 3. Ya no eres tú al 100% cuando estás con ellos y piensas mucho antes de hablar las cosas, incluso cuando estás emocionado o emocionada por algo. Y esto es algo normal. De repente tú cambias, ellos cambian, las cosas cambian, las situaciones, el contexto, la vida. Entonces de repente ya los amigos que tenías en preparatoria o en la universidad, pues ya no van a hacer lo mismo, ya no van a ir en la misma sintonía. Como te comentaba, a lo mejor algunos ya están casados, otros ya tienen algunos otros problemas. Así es la vida. Y así tienes tú que conectar con personas que estén en tu sintonía, que vayan en tu mismo camino y cosas así. Es algo muy normal, tú tranquilo. Ahora vamos con la red flag número 4 que te indicaría que tienes que tal vez por ahí considerar conseguir nuevos amigos. Es que siempre eres tú quien manda el primer mensaje, siempre eres el primero que propone planes, el que mantiene viva la amistad. Y de repente como que te llega esa pregunta de ¿qué pasaría si dejaras de hacerlo? Si tú dejaras de enviarle mensajes a tu grupo de amigos, ¿alguien más lo haría? Esa es la pregunta clave en este asunto. Ahora vamos con la red flag número 5. Y es que cuando algo bueno te pasa, tú se lo platicas a tus amigos y notas que como que la celebración dura muy poquito, ¿no? Y enseguida cambian de tema. Pero cuando les toca a ellos, ahí sí tú tienes que celebrarles su logro de principio a fin. No hay una relación equitativa, no están equilibrados los roles en esta relación de amistad. Entonces ahí debería yo de decirte, aguas, ten cuidado. Y a lo mejor pues lo que necesitas, no porque sean malas personas, pero tal vez no están cumpliendo con esa necesidad fisiológica que tenemos nosotros de la socialización, la sociabilidad, hombre. Entonces pues por ahí a lo mejor tendrías que cambiar un poco de grupo de amigos. No se trata de que tengas una ruptura así súper dramática y dolorosa, pero sí ve considerando qué vínculos están bien conservar y qué otros no. Tenemos una vida muy ajetreada, una vida muy corta, si lo quieres ver también de esa manera, como para estar pues preocupándonos a lo mejor por vínculos que no nos aportan, es más, nos están quitando. ¿Qué opinas sobre esto? Cuéntamelo 351-1640-981. Vámonos a una pausa, son las 10:16. Quédate conmigo, soy Elizabeth Paulino, estás escuchando Vibra Explosiva a través de esa frecuencia en todas partes. Ponte Exa.
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0: Sí, en todas partes, Pontix. Estamos de vuelta, son las 10:32 de esta mañana. Estábamos escuchando por aquí a Madonna, la mera mera, con el icónico club que estaba en Nueva York. Es como el de Cavern Club de los Beatles, algo así. Era un club que estaba en Nueva York, un club nocturno, donde, bueno, ella lo frecuentaba, de repente ahí trabajó. Por ahí conoció a la escena artística del momento y dio su primera presentación en directo en la historia. Así que la verdad que un lugar muy importante para ella, un lugar que influenció mucho sus primeros pasos y que en ese momento también influencía demasiado el ritmo, como pues la onda, toda la onda que está trayendo con este disco Confessions 2. Antes de eso escuchamos Gigante de Mon Laferte, una canción también muy interesante, canción que al principio tú podrás decir, oye Mon, pero pues échame algo más movido, no sé, échame una cumbia o algo. Pero es una canción que tiene bastante significado, te digo que te lo había comentado, creo, que tiene mucho que ver con la Mon Laferte, este tono nostálgico, muy de despedida, y de esto va esta canción, ¿no? Ya sabes que la música no solamente lo que escuchamos, sino también el contexto, el trasfondo de la letra del artista, y esto es lo que la hace, pero algo increíble. Iniciemos este bloque musical con Si Me Hubieras Llamado, de las migajeras de las Hash. Yo aquí no, de que no, que esta canción, que bien bonita acá, y las migajeras de las Hash. Pero también esta rola está padre, Si Me Hubieras Llamado, la verdad, algo increíble. Y por aquí también tenemos la presencia de Fercho Ríos desde la ruta del Examóvil, así que vamos para acá con él a ver qué nos dice, a ver dónde anda perdido. Le encanta andar perdido en la ciudad.
1: ¿Qué tal, Vale? En todas partes, ponte Exa. Oye, ya arrancamos la ruta del Examóvil hoy miércoles. Va a ser calorcito, gente, así que prevénganse, tráiganse una agüita si andan por esta zona. Yo me encuentro ubicado acá por la Nueva España, aquí en Jaconita. Estoy sobre la calle Caoba, así que en su vibra exclusiva, y ya lo sabes, en todas partes, ponte Exa.
0: Bueno, pues ahí ya lo escucharon, ya saben dónde se encuentra por ahí Fercho. Arrímense a la Examóvil, nada más acérquense como haciendo ruido, porque luego uno va a ciertos lugares y como que te llega la paranoia. ¿Por qué? No lo sé, la verdad. Llévenle una agüita fresca, algo, porque si está haciendo calorcito, pues aguas porque se nos desmaya el conductor del Examóvil. Así que bueno, estamos por aquí de vuelta y te digo rápidamente la pregunta del día de hoy, porque claro, tenemos pregunta, la cual es la siguiente: ¿cuál de estos animales es considerado el ser vivo con el sistema inmunitario más resistente del mundo, siendo incluso inmune al cáncer? ¿Cuál será? Opción A, la rata topo desnuda. ¿Qué? Opción B, el cocodrilo del Nilo. O la opción C, la cucaracha americana. Tú cuéntame cuál crees que es la respuesta correcta. Demuestra que eres una persona con sus pensamientos claros y decididos. Y mientras tanto nos vamos.

0: Vamos a una pausa, 10:36 en todas partes, ponte Exa.
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14: Antes de ser un ícono dentro de la música, el cantante británico Gordon Sumner, mejor conocido como Sting, trabajó en una escuela primaria donde enseñaba inglés, música y educación física.

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0: Y en todas partes, Pontex, estamos de vuelta, son las 10:51, amigos, de este miércoles 5 de agosto. Ya estamos ahí mitad de semana, ombliguita de semana, con ganas de vivir la vida, espero, y con mucha vibra explosiva. Estamos por acá escuchando Mujer Letal de la bellísima Angel Blue. Antes escuchamos La Playa de Motel, una versión reversionada de un clásico que fue interpretado originalmente por la agrupación española La Oreja de Van Gogh. Claro que sí. Y dirás tú, oye, ¿por qué están haciendo canciones así? Porque recuerden que ya también estuvo la de Héroe, así como versiones de motel. Bueno, es que ellos están celebrando sus 20 años de trayectoria y por eso dijeron, pues sí, ¿no? ¿Unos covercitos o qué? Pues va. E iniciamos nuestro bloque musical con Lo Poco Que Yo Quiero de Silvestre Dangond y Morat. Una canción que me da muchas vibras, así como de la que se la queda pierde. Y yo quería perder, maldito. Pero ni modo, estamos por aquí de regreso y seguimos por aquí platicando. Y es que no sé si recuerdas, pero tenemos pregunta del día. Por lo tanto, te invito a que te comuniques aquí a cabina 351-1640-981 para que me digas, ¿cuál de estos animales es considerado el ser vivo con el sistema inmunitario más resistente del mundo al grado de que es inmune al desarrollo del cáncer? ¿Cómo? Así como escuchaste, la número A. Ay, de veras, por eso hay que terminar la escuela, gente. Por eso hay que entrar a la escuela, no nada más pasar. La opción A es la rata topo desnuda. La opción B es el cocodrilo del Nilo. Y la opción C, la cucaracha americana. ¿Quién me está haciendo brujería? Salgan ya. Salgan, por favor. ¿Qué está pasando por aquí? Bueno, esas son las tres opciones a la pregunta. Si tú quieres responderla, manda tu mensaje al número en cabina. O también te puedes comunicar aquí conmigo a través de nuestro Instagram, @exazamora. Y ahora sí, con esto dicho, vamos a criticar gente. Vamos a comenzar así a sobarnos las manos como las moscas. Porque venimos el día de hoy con temita de políticos NIE. Así como escuchaste. Y es que un par de diputadas se burlaron de los adultos mayores y terminaron pidiendo disculpas. Esta fue una puna de esas que son como una bola de nieve que comienzan de algo que tú podrás llamar chiquito. Porque después se va haciendo, va rodando y quedan embarradísimas. Y es que nos estamos refiriendo a las diputadas Nayeli Salvatori y Grace Palomares. A Nayeli Salvatori seguramente la conocerás porque es muy activa en redes sociales. Pero ¿qué pasó con ella? Si es que, bueno, ya sabes que ahorita todo mundo tiene podcast. Ahorita todo mundo, ya sabes, cualquier iba a decir alguna otra cosa. Cualquier persona se pone frente a un micrófono y se pone a platicar. Pero bueno, cualquier persona también ya tiene podcast, que es como algo más fácil de hacer. Y lo tienen también las diputadas en cuestión. Se llama Descasadas. Y ellas en este podcast estuvieron haciendo comentarios bastante funables, como de tipo de los viejitos huelen a baúl del recuerdo, es que ya se están pudriendo, y etcétera, etcétera. Así empezaron ellos. Hicieron bromas de enfermedades crónicas, del uso de almohadas ortopédicas, estuvieron también diciendo un montón de cosillas que iban como relacionadas a esto, y pues sus compañeros quisieron defenderlas alegando que pues ellas estaban haciendo un uso de su libertad de expresión. Pero, o sea, te digo, esto fue como la puntita del iceberg. Esto fue la bolita de nieve inicial. La dejaron rodar y pues, entonces la gente empezó a viralizar los clips, a buscar información de ambas diputadas. Y con esto fue como salió a la luz que la hermana de Nayeli Salvatori cobra 83,000 pesos mensuales mientras trabaja en el ISSSTEP, que es una dependencia en Puebla donde atienden adultos mayores. ¿Qué está pasando aquí? La presión llegó a tanto para esas dos mujeres que aunque habían publicado un video donde estaban diciendo que no se iban a disculpar y que odiame más y que no sé qué, pues lo borraron. Y ambas terminaron compartiendo un mensaje en el que reconocieron sus acciones. Dijeron, ya sabes, lo típico, que malinterpretamos sus declaraciones, que fueron utilizadas por una narrativa dirigida en contra de personas adultas mayores. Y pues, o sea, eso fue lo que empezaron. La típica disculpa, ¿no? Sus disculpas tampoco no fueron muy bien aceptadas porque su propio partido político, que es Morena, en el que se deslindó de las acciones de ambas y ofreció una disculpa a los adultos mayores que hubieran sido violentados. Y es que la verdad, o sea, ¿cómo te pones en este asunto? ¿Cómo te pones a decir tal cantidad de comentarios? ¿Qué te está pasando? Oye, ¿qué te está pasando? Mira, yo te digo, yo no estoy así de que, ay, tal partido, tal otro partido y que no sé qué. Pero siempre que te platico de políticos NIE, aquí, de verdad, o sea, siento que no me puedo, no podría yo decir, no, nadie podría decir de que, ay, es que a Elizabeth le gusta más tal partido. Todos son unos NIE, no lo puedo creer, pero bueno, así es como terminamos esta sección de en este caso, diputadas NIE. Hoy se ganan su premio y nos vamos a ir a una pausa, pero tú cuéntame qué opinas sobre este caso. ¿A ti te parece algo bueno, algo malo? Cuéntamelo 351-1640-981. Son las 10:57, amigo. Nos vamos a una pausa. Recuerda que estás escuchando Viver Explosiva a través del 98.1 FM de tu radio en todas partes. 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

0: partes, Pontex. Estamos de vuelta, son las 11 con 10 minutos, amigos. Seguimos por aquí en Vibra Explosiva a través de esta frecuencia naranja. Estábamos escuchando No Hay Que Llorar de Timo. Antes escuchamos Talk To Me de Sara Larsson y Robin. E iniciamos el bloque musical con Stupid Song de la Olivia Rodrigo. Con eso estamos de vuelta, amigos. Ya sabes, estás escuchando por aquí Vibra Explosiva en Nexa Zamora 98.1. Y tenemos la presencia de Fercho Ríos desde la ruta del Examóvil, que ya se está comunicando con nosotros para decirnos pues dónde se encuentra en este momento, qué está haciendo por allá perdido. Así que vamos contigo, Fercho.
1: Hey, ¿qué tal, Vale? Seguimos por acá en la ruta del Examóvil. Ya me encuentro ubicado sobre la calle Jacaranda, que es esquina con cuatro caminos. Jacaranda con cuatro caminos, aquí cerquita del bosque, en la ciudad de Jacona, para que le caigan por su calca exacta. Recuerden que con ella participan en las dinámicas y promociones que tenemos para ustedes aquí en el 98.1, donde se pueden llevar fabulosos premios y regalos. Así que láncense si andan por acá. Sigan disfrutando de la compañía de Vale con su vibra explosiva. Tráiganse una agüita, que el calorcito ya se está sintiendo. Así que ya lo sabes, en todas partes, Pontexa.
0: Sí, llévenlo en agua. Al rato que se nos derrita, Fercho, a ver dónde van a conseguir su calca exacta. Aparte, ya ven que nos andaba diciendo en la mañana que hay por ahí pensado alguna nueva promoción, así que tienen que prevenirse, ir por su calca exacta, porque al rato cuando haya algo van a decir, Eli, échame la mano, y yo, mira, no puedo hacer nada. No puedo hacer nada, sí quisiera ayudarte, pero no, está fuera de mi poder. Pero bueno, estamos por aquí de regreso y te recuerdo que el día de hoy tenemos pregunta del día, la cual es la siguiente. ¿Cuál de estos animales es considerado el ser vivo con el sistema inmunitario más resistente del mundo, siendo incluso inmune al desarrollo del cáncer? La opción A es la rata topo desnuda, ¿lo qué? La opción B es el cocodrilo del Nilo y la opción C es la cucaracha americana. Tú cuéntame cuál crees que es la respuesta correcta al número en cabina, que es 351-1640-981. Y el día de hoy te comento que pues no tenemos como tal un día mundial de... pero sí estamos en la Semana Mundial de la Lactancia Materna, así que mucho ojo con eso. Se celebra del 1 al 7 de agosto y esto tiene como objetivo fomentar la lactancia materna o natural y mejorar la salud de los bebés de todo el mundo. Así que ya lo sabes, ya tienes por ahí, estás bien enterado. Y es que bueno, esta fecha la verdad está muy curiosa porque se eligió. Se eligió porque si un embarazo empezara el 1 de enero, la fecha probable del parto y el comienzo de la lactancia serían en la semana 41 del año, en octubre. Así que bueno, por ahí más o menos siempre es como de que se va por ahí como viendo más o menos las fechas, dependiendo que no se crucen con otras, y siempre tiene que ver como que va oscilando alrededor del primer domingo de octubre, por ahí, depende. Entonces por eso depende la fecha. En esta ocasión pues está en esto del 1 al 7 de agosto. ¿Cómo la ves? La verdad está muy curioso. Así que bueno, con esto dicho, vámonos con algo de música. Sigamos escuchando más y vibrando alto en esta frecuencia. Escucharemos esto que se llama Hey Tú de los Caligaris junto a Alex Sintek, el cute British Boys. Ya regreso contigo más adelante. Quédate en todas partes. 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
1: 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Grupo Firme es considerado una de las agrupaciones que más fanáticos han reunido en un concierto gratuito, siendo el Zócalo capitalino un lugar donde se dieron cita más de 280 mil personas. Un 25 de septiembre de 2000.

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0: Pontex, estamos de vuelta, son las 11:32, como que hoy andamos medio tristezones, ¿no? Como que andamos dolidos con esas canciones tan padres. Pero oye, antes de decirte qué canciones acabamos de escuchar, déjame te repito la pregunta del día para que todavía tengas una chance por acá de mandar tu mensaje. Por aquí nos mandaron un mensajito diciendo que la respuesta correcta era la opción B, el cocodrilo del Nilo. Así que ahí te va para que entiendas el contexto y tú también puedas dar tu respuesta a esta pregunta. La pregunta del día de hoy es: ¿cuál de estos animales es considerado el ser vivo con el sistema inmunitario más resistente del mundo a tal punto de que es inmune al desarrollo del cáncer? La opción A es la rata topo desnuda, la opción B es el cocodrilo del Nilo y la opción C es la cucaracha americana. ¿Tú cuál crees que sea la respuesta correcta? Envíame tu mensaje 351-1640-981. Ahora sí te doy chance, vamos por aquí a decirte las canciones que acabamos de escuchar. Escuchamos Eres mi nada de Yuridia, te digo que andamos como medio cortavenas el día de hoy. Antes escuchamos Oh Mother de The Two City Chorus junto a Sam Smith. E iniciamos por aquí el bloque musical con Drácula de Tame Impala. ¿Cómo la ves, de veras? Dice por aquí, mensajito, tenemos determinación 5105. Dice la cucaracha, esas aunque las pises y las desbarates siguen vivas. ¡Ay, mi pesadilla, gente, mi pesadilla! Y luego cuando vuelan, amigos, no lo puedo creer. Pero sí me ha pasado, una vez yo dije, a mí me da mucho asco, no miedo, me da mucho asco matar a los bichitos porque truenan, no, me da mucha cosa. Entonces un día me armé de valor porque fue de que me lo encontré en la noche y dije, no, es que esta cucaracha si no la mata ahorita se va a esconder, va a tener cucarachitas y es que así funciona este asunto y nunca los voy a poder acabar. Pues vamos, ¿no? Tras, la piso. Según yo ya estaba, voy por la escoba y ya no la encontré. Ya no la encontré. Entonces a lo mejor sí, ¿no? A lo mejor también deberían de ponerle como cucarachas inmortales. Pero bueno, en fin. Vamos ahora sí con la respuesta correcta a esta pregunta. Y es que, bueno, te cuento, te platico. La respuesta correcta a esta pregunta es la opción A. La rata topo desnuda. ¿Qué nombre tan extraño? Pero esa es la respuesta correcta. Y es que te cuento, tiene un nombre, discúlpenme, científico muy raro. Se llama Heterocephalus glaber. Así es su nombre científico. También es conocida como ratopín rasurado. Es un pequeño roedor subterráneo que es originario de África Oriental. Y de verdad es que es algo muy sorprendente. Así científicos han dicho de que ¡wow! ¿Qué onda con este animal? Porque ha demostrado tener una excepcional resistencia al cáncer y su extrema longevidad, porque puede vivir hasta 30 años, o sea, en estos términos de roedores es muchísimo, son como 10 veces más que otros roedores de su tamaño y eso los ha sorprendido muchísimo. Pero ¿por qué son tan así de verdad, tan buenos para las enfermedades? Bueno, porque sus células tienen un mecanismo de defensa por el cual detienen su multiplicación de manera inmediata apenas entran en contacto con otras células. Eso hace que si de repente como que hubo posibilidad de que le saliera un tumor, pues ya no se puede, se frena el crecimiento de este tipo del modo más típico de tumores. Además de que producen una versión de este compuesto del ácido hialurónico en una concentración muy alta y densa que actúa como una barrera protectora en los tejidos. Esto hace que las células se agrupen y formen y eviten que se formen masas malignas. Entonces eso también está ideal. Además también te cuento que su organismo cuenta con sistemas que son muy eficaces en cuanto a la reparación del ADN. También esto ayuda a que se prevenga la acumulación de mutaciones que son perjudiciales a lo largo de los años. Todos tenemos un poquito de eso, solamente que pasa el tiempo y de repente algunas enfermedades se desarrollan, otras no. Y en este tipo de especie de roedor no pasa. Entonces, bueno, espero que le estén investigando muy bien y que pase eso de que de repente, no, pues es que ya nos pusieron una inyección de la rata topo desnuda y que ya somos inmortales o algo así. Ahí échenle el dato a Dallas Review. Pero bueno, ¿tú qué opinas sobre esa respuesta? ¿Te sorprendió o no te sorprendió? ¿La sabías o no la sabías? Mándame tu mensaje a 351-1640-981. Vámonos a una pausa, 11:37. Quédate conmigo, seguimos por aquí con más vibra explosiva a través de esta frecuencia naranja en todas partes. Ponte Exa.
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0: En todas partes, Pontex, estamos de vuelta, estamos por aquí de regreso en este miércoles 5 de agosto. Seguimos con más vibra explosiva en esta frecuencia, en este miércoles a gusto. Miércoles caluroso, ya ven que nos dijeron que hasta más noche va a estar todavía haciendo calor, así que prepárense y siempre traigan puesto su protector solar, no por vanidad, sino por salud. Oigan, estábamos escuchando American Girls de Harry Styles, antes escuchamos Pedacito de mi corazón de Siddhartha. Ah, hay una canción muy bonita. Que Siddhartha contó que le escribió una vez que estaba en gira y se sintió como muy nostálgico de su casa. Y yo de... ¡Te amo, Siddhartha! Pero oigan, antes de esto escuchamos Vivir Así es Morir de Amor de David Bisbal. Y con eso estamos de vuelta, aunque ya ni tanto. Vamos por acá con Fercho Ríos, que está por ahí en la ruta del Examóvil.
1: ¿Qué tal, Vale? Seguimos por acá en la ruta del Examóvil. Ya me encuentro ubicado sobre la calle Alejandreño, esquina con Jacaranda, Alejandreño con Jacaranda, aquí en el bosque, en la ciudad de Jacona, para que le caigan por su calca exacta. Recuerden que con ella participan en las dinámicas y promociones que tenemos para ustedes aquí en el 98.1 de su FM, donde se pueden llevar premios y regalos bastante chidotes. Así que láncense, yo los espero por acá. Sigan disfrutando de la compañía de Vale, que ya casi se está yendo, ¿verdad? Pero llega también Sofi, así que recíbanla con mucho cariño, se quedan con ella en la sopa. Yo los espero mientras tanto por acá en la ruta del Examóvil y ya lo saben, en todas partes, ponte Exa.
0: Pues ahí está, ya lo saben, y así como dijo Fercho, pues yo ya me estoy retirando el día de hoy. Los espero mañana a las 6 de la mañana en el Mañanero junto a Fercho Ríos, y a las 10 de la mañana los espero por aquí también para continuar chismeando y continuar sabiendo datos curiosos aquí en Vibra Explosiva a partir de las 10 de la mañana. Y nos vamos a ir como se debe, los dejo con un poquito de música con esto que se llama Quiero Estar en Su Lugar de Daphne Michelle. Si ya andamos así con canciones cortavenas y de que adoloridas, pues vamos a despedirnos con una canción adolorida. Así que bueno, yo soy Elizabeth Paulino, esto fue Vibra Explosiva, espero que tengan un fantástico día, un explosivo miércoles, y nos encontramos el día de mañana en esta misma estación exacta en todas partes, ponte Exa.

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4: En todas partes, ponte Exa. Buenas tardes, raza. ¿Cómo están? Les saluda con un gusto, un placer y buena sazón. Sofía Dom, tu sopita favorita. Y les doy la bienvenida a este su programa, La Sopa, en donde te voy a sazonar tu tarde de la manera, mira, más deliciosa posible. Y es que el día de hoy, chicos, ya estamos a 5 de agosto. Ya estamos a media semana. Iba a decir mediano mes. A media semana.

Habló acerca un poco del OnlyFans, oigan, un tema que nosotros hemos tratado y que pues ahora lo vamos a ver desde una perspectiva distinta. También por ahí te traigo que le están tirando bastante odio a ese Pérez, entre otras cosas. Así que bueno, lo que estoy viendo en redes sociales está bastante interesante. También te traigo lo que más esperabas el día de hoy. Y es que selladora al vacío, conviene comprarlo. No lo hemos visto mucho en internet, en TikTok, pero el día de hoy lo voy a desmenuzar para saber si conviene o no conviene. Pero bueno, esto es parte de lo que se va a venir el día de hoy. Si tú quieres formar parte de la conversación, mándame mensaje al número en cabina 351-1640-981 o a través de nuestro Instagram @exazamora. También por ahí, oye, síguenos a través de YouTube XFM Zamora y la página oficial www.xfmzamora.mx. Y vamos a dar inicio porque aparte de todo te traigo la mejor música y el día de hoy vamos a escuchar a Gloria Trevi. Así como lo escuchas, iniciamos con Gloria Trevi con No Estás Sola. Nos vamos con esta rola regresando a la receta y recuerda, en todas partes, ¡ponte!

0: En todas partes, ponte EXA, estamos de regreso por acá en tu frecuencia naranja. Y oiga, nos recibe nada más y nada menos que Bruno Mars con I Just Mike. También escuchamos a Sweet Coast Mafia con Happiness y So Sad. E iniciamos con No Estás Sola de Gloria Trevi. Bastante chido el inicio de este bloque musical para este miércoles. La primera rola que escuchas el miércoles y es Gloria Trevi. ¿Qué más le puedes pedir a la vida? Pero bueno, el día de hoy te traigo una receta bastante típica mexicana, pero también que pues le puedes añadir el toquecito que necesitas. Y estoy hablando de salchichas a la mexicana. ¡Ay, qué delicioso! Y también por si no las sabes hacer, ¿eh? Hay gente, por ejemplo, yo no las sabía hacer. Suena bien menso, pero de verdad yo no sabía. Así que bueno, vamos a iniciar con esto. Vámonos con los ingredientes. Es salchichas de pavito o salchicha de tu preferencia, media cebolla picada, un jitomate picado, dos chiles serranos, medio manojo de cilantro, dos cucharadas de jugo de limón, sal y pimienta al gusto. Y ahora sí nos vamos con la preparación, y es que vamos a picar la cebolla, el jitomate y el cilantro junto con los chiles, y vamos a calentar un sartén con aceitito. Agregamos la cebolla y cocinamos hasta que se vea ligeramente transparente. Ya sabes, el sopatruco, en donde se ve medio transparentosa, ya soltó el aroma. Añadimos el jitomate y cocinamos por otros minutitos. Después vamos a agregar el chile serrano y mezclamos. Añadimos el cilantro y el jugo de limón por último. Mezclamos todos los ingredientes, salpimentamos y retiramos del fuego. Y ahora en otra olla vamos a calentar agua y cocinar las salchichas hasta que cambien de tamaño. Las retiramos del fuego y las cortamos en rodajitas. En un bowl mezclamos las salchichas con la salsa hasta integrar bien los ingredientes y ya quedaron unas salchichas un tanto diferentes por la receta, lo que puedes ver, pero igualmente de deliciosas. Así que bueno, esa es la receta del día de hoy. Coméntame qué opinas, número en cabina 351-1640-981 o a través de nuestro Instagram @exazamora. Por ahora nos vamos a ir a una pequeña pausa y regresando te traigo el consejo de señora chiquita. Así que pausa y regresamos con más sopa. Y recuerda, en todas partes, ponte EXA.
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8: A la edad de 13 años, el cantante Alex Sintek dejó el mundo de la televisión infantil y comenzaría a trabajar en una tienda de discos llamada Impodisco, ubicada en la Ciudad de México.

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0: en todas partes, ponte ex, estamos de regreso por aquí en La Sopa. Oiga, nos recibe Dana junto con nada más y nada menos que el Bogueto. ¿Dónde andará el Bogueto? Oigan, si es cierto, desde la mañana ya no lo hemos visto. ¿Qué sucede, Bogueto? ¿Qué está pasando? No, es el Malilla, oye, con quien realizó esta rola que se llama Si se acaba el mundo. Demasiado popera, también un poquito como bellacosa, y no sé, como una mezcla bastante interesante. También escuchamos a María Becerra y Abraham Mateo con esto que se llama Así, e iniciamos con Fuiste tú de Mar Solís. Un bloque musical bastante interesante, bastante entretenido, en donde pues ya saben que nos gusta y nos encanta andar por aquí. Y oigan, el día de hoy les traigo nada más y nada menos que el consejo de señora chiquita, pero antes de pasarnos por ahí, vamos a pasarnos pero por el ExxonMobil. Y es que hay que ver dónde anda el Fercho, qué nos ofrece, qué nos platica, si nos dice del clima, qué nos estaba contando el Fercho el día de hoy. Así que, Fercho, nos vamos directito y sin escalas al ExxonMobil.
1: Hey, ¿qué tal, Sofía? En todas partes, ponte exa. Sigo acá en la ruta del ExxonMobil. Está haciendo un calorón horrible. Tráiganse una agüita si andan por esta zona. Yo me encuentro ubicado aquí en Jacona, sobre la calle Alejandreño, esquina con Encino, Encino con Alejandreño, aquí en el bosque, en la ciudad de Jacona, para que le caigan por su calca naranja, porque les recuerdo que con ella adherida a su vehículo participan en las dinámicas y promociones que tenemos para ustedes aquí en el 98.1 de su FM, donde se pueden llevar fabulosos premios y regalos. 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Sigan disfrutando de la compañía de Sofi en La Sopa, y ya lo saben, en todas partes, ponte exa.
0: Ponte exa, ya te la sabes, ya saben dónde anda el Fercho para que pasen por su calca exacta. Y seguimos, y ahora sí, ahí te va nada más y nada menos que el consejo de señora chiquita. Y es que, ¿a cuántos nos choca lavar las ollas, lavar los sartenes y toda esta parte? Pues bueno, yo sé que nos choca, yo sé que a veces decimos hay que dejarlos que se sequen al aire, hay que dejar, o a veces hasta los guardamos aún cuando todavía están mojados. Y por acá te traigo el dato que hasta yo no lo sabía, ¿eh? ¿Para qué te miento? Yo no lo sabía. Me acabo de enterar, y es que no hay que guardarlos los sartenes completamente húmedos. Siempre hay que guardarlos ya sequitos, ya que estén bien, porque así se conservan mejor. Y tú dirás, ¿y por qué? Y es que guardar un sartén húmedo daña los materiales. El agua, como ya sabes, se acumula y provoca el óxido, y en algunos sartenes de hierro debilita las capas protectoras antiadherentes. Por eso a veces, aunque compremos acá el más chido, más hermoso, más precioso sartén, se nos termina fregando un poquito. Y es que esto sucede debido a lo mismo, a que lo guardamos ya sea húmedo, medio mojado, o incluso el trapo con el que lo secamos pues sigue mojado, entonces pues pasa eso. Que dato también extra, un consejo extra, es que ¿sabías que no es necesario que lo seques en automático? A veces es bueno que lo dejes que se seque a la intemperie para que pueda pues bajar todo el agua, se seque bien, y no simplemente le pases el trapo y ya está bueno, ya está seco, y lo guardes. Eso ayuda demasiado. Ahora, razones por las que también pues puedes hacer es dejarlo enfriar el sartén antes de lavarlo. Esto evita deformaciones por choque térmico. También utiliza una esponja suave y jabón neutro para limpiar las piezas diariamente, y coloca separadores de papel, servilletas, si los vas a apilar, es decir, no los pongas nada más encima uno del otro así acumulándolos. No, llévate nada más tranqui palanqui, deja que se acomoden de manera automática. Esto es para que le des mayor uso y mayor vida a tus sartenes, ¿ok? Es que creo que muchas veces no nos preocupamos tanto ni por sartenes ni por ollas. A veces decimos como de que, ay, pues ya X, a ver qué pasa, ¿no? Pues ahí está tu ya X, a ver qué pasa, porque sí se maltratan demasiado. Pero bueno, coméntame tú qué opinas al número en cabina 351-1640-981 o a través de nuestro Instagram @exazamora. Nos vamos a ir con una rola en estos momentos. Vámonos con este de Paul Russell, Lil Butang. Nos vamos con esta rola. De ahí una pequeña pausa y regresamos con más temas por acá en tu frecuencia naranja en todas partes. 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

En todas partes, ponte EXA. Estamos de regreso por acá en tu frecuencia naranja. Oigan, y nos recibe Kenia Oz con esto que se llama Ruleta Rusa. Entonces escuchamos Petal, esto de Ariana Grande, e iniciamos con So Easy de nuestra guapa y hermosa Olivia Ten. Y oigan, chicos, ¿qué estén viendo en redes sociales? Y es que muchos dicen que la Casa de los Famosos por fin va iniciando, por fin va a comenzar como se debe. Y es que comenzaron a crearse muchos disturbios dentro de esta, ya que, pues como saben, la Casa de los Famosos pues tiene famosos, tiene influencers, tiene esta parte. Y pues muchos de ellos ya olvidaron cómo es lavar un traste, limpiar, sacudir, lavar baños, cómo es mantener un entorno limpio. Entonces, ahí dentro de la misma casa, Karina dijo: Yo sé que ustedes pues son influencers, pero aquí no venimos a hacernos los bonitos. O sea, aquí venimos a convivir, a hacer equipo y a hacer las cosas bien. Entonces, pues hubo una que otra, entre ellas Brianna de Llanara, que se sintió aludida. Ahora sí que Karina lanzó nuestro

estómago por lo mismo. Pues ya empiezan a haber roces, chicos. Lo esperado ya inició, ya iniciaron los roces, ya inició toda esta parte. Entonces ya nada más estamos a la espera de ver qué va a suceder. También muchos dicen que ese Pérez es lo peor, es el Adrián Marcelo de esta temporada, porque él se cree en todas mías, a todas les tira la onda, está jugando un juego bastante complicado a mi parecer, le tira mucho a los que son un poquito más grandes que él dentro de la casa, entre otras cosas. Entonces pues la gente está como a espera, está a espera de ver qué va a suceder. También por ahí te traigo, y es que en redes sociales no ha terminado la funa contra Rorro, y es que sucede que Rorro ya salió a ser juzgada y señalada por robarle el contenido a otra creadora. Que chicos, yo no entiendo esa parte de robar contenido, yo entiendo, o sea, sé que hay personas que tienen la idea original, a créditos y todo.

Lupita dijo, no, aquí no, precioso, salió y se defendió, defendió a las alucines y pues todo dijo que ella no le echaba la culpa a Aldo, que ella sabía que a lo mejor no conocía tanto, pero que pues qué feo que tuvieran el concepto del podcast de esa manera. Entonces, pues bueno, surgieron por ahí algunas cositas, también pues se ve que, por si no lo sabías, también Shakira recreó su icónica foto del meme frente a la computadora casi 30 años después. Volvió a conquistar las redes sociales debido a eso, la subió y pues mucha gente ya la vio y se quedaron como de que, oh my god, aunque bueno, ya no estaba frente a una computadora, estaba frente a una impresora. Shakira, me estás fallando, ¿cómo que no conoces tu propio meme? ¿Cómo es eso posible? Y también, oigan, lo que estoy viendo en redes sociales, se vio Stephanie Loaiza nuevamente en redes, está regresando. Muchos dicen que ojalá ella vuelva, la extrañan, dicen ellos, la extrañan demasiado, pero pues otros sí lo dudan, dudan que ella vaya a volver, a lo mejor sigue tomándose, pues ahora sí que su tiempo para regresar. Pero bueno, eso es lo que estoy viendo en redes sociales, coméntame qué opinas al número en cabina 351-1640-981 o a través de nuestro Instagram, @exazamora. Nos vamos a ir con una rola, nos vamos con esto de My Steph, que se llama If We're a Breakup. Nos vamos con esta rola, de ahí una pequeña pausa y regresamos con más temas por acá en tu frecuencia naranja, en todas partes.

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4: Al cumplir 18 años, Víctor García formó parte de un grupo llamado Nahum, con el cual llegarían a la Ciudad de México para probar suerte dentro del Festival Valores Juveniles del año de 1996.

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en todas partes, ponte ex. Estamos de regreso por acá en tu frecuencia naranja en la sopa. Te recibe con un gusto y un placer Sofía Dom, sopita favorita. Y es la 1:11, oigan, y nos recibe Elena Rose y Manuel Turizo con La Semana. También escuchamos a Charlie con esto que se llama Cámara. E iniciamos con Dai Dai de la Shakira. Hermosa, bella, primorosa, toda santa ella. Pero bueno, oigan chicos, por acá les traigo una cosita en la cuchara de exacto. Y es que, ¿cuántos se sienten sobrecargados? ¿Cuántos el día de hoy dicen, sopa, me gustaría irme a una isla, a un bosque y no saber de absolutamente nadie? Pues bueno, todos tenemos ese momento. Y es que también, oigan, el proceso de sanar, creo que es el proceso más cansado, más sobrevalorado y más presionado que hay en este mundo. Change my mind, la verdad. Y es que mucha gente dice, es que sana, es que date la chance, yo quiero sanar. Déjenme en paz, déjenme. Ven acá para que nos escribe 5105. Yo, es que sí, chicos, de verdad. Yo digo que hay que dejar todas redes sociales. Volvemos a lo clásico, a la radio, a la TV y nos vamos felices por el mundo sin saber qué es sanar, sin ser clean look, sin ser nada. Y es que ya hasta el descanso durante la sanación es como de, es que descansar es que te acuestes y veas tu serie favorita mientras estás, es tu skincare. Ok, hay gente que lo ve como descanso y está perfectísimo. Está perfectísimo, pero no siempre se ve así. Yo siento que descansar es simplemente dejar que tu cerebro descanse. Literal, que sientas que tu cerebro es como cuando traes un montón de bolsas del mercado y de repente las sueltas. Yo siento que así es el descansar. Literal, decir, ya mi cerebro no está presionado a scrollar, a ver una pantalla, está bien a gusto nomás existiendo. Yo siento que ese es el descanso que todos necesitamos. Así que el día de hoy yo te vengo a dar esa cuchara exacta donde te digo, descansar también es avanzar. Deja de presionarte porque tu descanso se vea estético, limpio, perfectísimo. No, o sea, no, espérate. Pausamos, vamos a limpiar todo y vamos a acostarnos a existir. Ese va a ser el descanso del día de hoy y eso también es avanzar. Si estás sanando un corazón roto porque tu expareja te dejó, porque a lo mejor alguien tristemente falleció, porque a lo mejor simplemente dices, sopa, estoy cansada de trabajar todo el día, todos los días, pues bueno, date esta chance. También descansar es avanzar, es hacer algo productivo, así que deja de presionarte. Pero bueno, coméntame qué opinas al número en cabina 351-1640-981 o a través de nuestro Instagram @exazamora. Por acá dicen por 2, por 3, por 4. Ay, es que sí, chicos, sí. Hoy esa es la propuesta. Vamos a descansar y vamos a avanzar de esa manera. Y mientras descansamos nuestro cerebrito, nos vamos a ir con algo de Siddhartha, uno de mis cantantes favoritos, con esto que se llama 00. Así que nos vamos con esta rola. Doy una pequeña pausa y regresamos para seguir platicando y conversando por acá en tu frecuencia naranja en todas partes.

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2: 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En el año 2019, la banda MS fue la primera agrupación del regional mexicano en presentarse en el Madison Square Garden de Nueva York.

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0: 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Estamos de regreso por acá en tu frecuencia naranja. Oye, algo tranquilón para calmar el ambiente, pero seguimos bastante prendidos en este miércoles. Y es que nos recibe Here. Esto viene acompañado de Leon Leiden, Macario Martínez y Jake. También escuchamos ¿Qué le pongo? De Hash. E iniciamos con Hate at the Made You Love Me de Ariana Grande. Seguimos bastante animados por acá en esta bella tarde. Y oigan, ¿qué andará haciendo el Fercho en el Examóvil? Si quieres tú llevarte tu calca exacta, te voy a llevar directito y sin escalas a la ruta del Examóvil. Así que, Fercho, ¿dónde andas en estos momentos?
1: Oye, Sofi, en todas partes, ponte Exa. 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Y ya lo saben, en todas partes, ponte Exa.
0: Así que ya saben por dónde anda el Fercho para que se den una vueltecita y se lleven su calca exacta. Y oigan, chicos, seguimos por acá platicando. Y es que hablábamos un poquito acerca de si conviene o no conviene un sellador al vacío. Y es que tú me dirás, ¿sopa qué es eso? Y yo te diré, ¿de verdad, criatura, que no has visto tus redes sociales? Porque se volvió bastante viral durante una época. Así que bueno, si no lo sabes, acá te lo platico, obviamente. Y es que un sellador al vacío es nada más y nada menos aquello que te ayuda a poder prolongar la vida útil de ciertos alimentos, organizar refrigeradores y evitar el desperdicio de comida. Y es que estas bolsitas o este sellador al vacío extrae el oxígeno de las bolsas y previene el crecimiento de bacterias y evita las quemaduras por congelación. Hay diferentes tipos de selladores, hay unos que son demasiado económicos, otros que sí son un poquito más costosos. Por ejemplo, por acá el más económico está en casi 700 pesos y al más carito de terrones está casi en 8,000. O sea, imagínate tanta variedad que hay. Ahora, hay algunas situaciones y es que nosotros podemos decir y nos convendrá o no nos convendrá. Así que por acá te vengo a decir qué te conviene y por qué no. Y es que lo primero es si compras carne en cantidad bastante alta. Y es que esta carne te llega a durar 3 días en refri normal. Ahora, al vacío te dura 15 días. En el congelador te puede durar hasta un año sin apestarse y también sin tener las típicas quemaduras de hielo. Si cocinas para la semana, si te haces pollito, verdura y lo sellas todo, pues esto te llega a durar hasta 5 a 7 días frescos, sin que se haga feo ni haya ningún tipo de problema. También si vendes comidas, postres o haces envíos a ciertas partes del país o a domicilio, también te ayuda bastante. También ayuda a guardar queso, tortilla y café. También, oye, no todo es miel sobre hojuelas. No conviene si solo lo compras para 1 o 2 días. Es decir, si vas casi que diario al mandado, no te conviene. Si no tienes espacio, y es que esto ocupan cierto lugar, porque obviamente está el sellador, están las bolsitas, sus herramientas, etcétera. Y si compras el más barato, que es de menos de 400 pesos, déjame decirte que no te conviene. Para eso, pues mejor cómprate uno de 800 a 1200, que son bastante buenos. Entonces, ¿conviene o no conviene? Yo siento que no. O sea, para el día a día no nos conviene, no es algo que sea pues de vital importancia. Realmente solamente hay que dejar que las cosas fluyan y esfuérzate en comprar lo del día, o sea, no más de eso. Pero bueno, coméntame tú qué opinas, número en cabina 351-1640-981 o a través de nuestro Instagram @exazamora. Nos vamos a ir una pequeñísima pausa y regresando seguimos platicando y conversando porque ya nomás nos queda el pilón de la tarde. Así que no te despegues de tu frecuencia naranja y en todas partes, ponte Exa.
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Estamos de regreso por acá en tu frecuencia naranja y nos recibe el guapo de Bruno Mars con Risk It All. También escuchamos a Peso Pluma junto con Jaciel Núñez con esto que se llama Adicción e iniciamos con Mira Cómo Me Tienes de Capo y Jera MX. Esta tarde, chicos, estuvo bastante a gusto, bastante aclimatada, digámoslo de esa manera. Y aclimatados estamos todos con el calor que hace. Y es que resulta que estamos a 30 grados con sensación de 29. Así que toma tus precauciones y ponte bloqueadorcito solar ante todo. Y chicos, yo me voy despidiendo el día de hoy. Fue un placer acompañarlos en su tarde y bendecir sus oídos conmigo. Si yo acá no... Nada, bendecir sus oídos con la mejor música exacta. Y para despedirnos no puede faltarnos el piloncito. Y es que si hoy aprendiste algo nuevo, el día valió la pena. Sea un aprendizaje bueno o malo, al final si aprendiste algo ya avanzaste un poquito más. Pero bueno, fue un placer acompañarlos. Te recuerdo nuestras redes sociales: Instagram @exazamora, YouTube como XFM Zamora y página 100% oficial www.xfmzamora.mx. La pasamos muy a gusto y yo me despido, pero no me despido para siempre. Y es que al ratito te veo en el sazón, no, espérense, en la mezcla neta, viviendo a ver en sábado, en la mezcla neta. Así que no te despedes de tu frecuencia naranja, te voy a dejar con un rolón en estos momentos. Te voy a dejar con algo de Jumbe que se llama Amor de Cine. Me despido con esta rola, te veo al rato, te dejo con los Exa Hits y recuerda en todas partes.

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5: La cantante María Daniela Aspiazu, integrante de María Daniela y su sonido láser, es la compositora de éxitos como Ya lo veía venir y Sentimental para Moderato, Te alejas de mí para Este man y Nunca es suficiente para Natalia Lafourcade.

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0: Los Daniels, Cicatriz.
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0: Sophie Tucker, Barcelona. Jerimoa con Regulo Molina, Blink.

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8: El primer disco de la banda Belanova titulado Cocktail fue producido por Alex Smithy de Moenia en 2003. Y gracias al sencillo Tus Ojos, la agrupación comenzaría a

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13: La caricatura del pato Donald fue vetada en Finlandia porque no usaba pantalón.
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0: Jaciel Núñez, Peso Pluma, Adicción.
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0: Carly Rae Jepsen, After All.
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0: Cantú, tres veces.

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5: Bueno, por favor, o sea,
6: a ver,
7: a las 8:30 de la noche.
6: No deja de ser, no deja de tener cierto morbo. Ver
5: los
6: cómo
5: grandes
6: se
5: solo quieren jugar.
6: Bueno, a ver, ayer no fueron muy los grandes los que. A ver, Pumas ayer no metió ni las manos, correcto.
5: Ni las manos,
6: estuvo muy mal. Pero igual estuvo mal Atlas, estuvo mal también el conjunto de Pachuca, perdieron 3-1. Increíble que Juárez haya rescatado el honor, increíble que el Atlante haya rescatado el honor. Vamos a, por eso mi intención es ver a Chivas hoy jugando contra uno de los equipos más, vamos a llamarle, poderosos de la Major League Soccer, claro. Mejor armados. Y también con todo lo que rodea al Guadalajara en un ambiente que siempre se enrarece por el tema del entrenador, porque resulta que en Argentina el River Plate liga 5 partidos sin conocer victoria, 4 derrotas ya en fila, y se empieza a hablar de que Milito sería una opción para River, sin que exista nada.

0: Aparte, tiene un equipo.
1: Pero él no ha dicho,
2: lo ha demostrado
1: él
2: la
1: no
2: cancha,
1: ha dicho ni que se va a quedar o se va a ir. Lo que yo digo es que ese ambiente enrarece. Es decir, no importa lo que genere
2: Milito. Y te llega a afectar.
1: Genera en los jugadores, genera en el, en el periodismo,
2: o sea,
1: genera
2: en los aficionados. O sea, y ya te tiznó, ¿no? Un poquito.
1: Sí, un poquito, no, te distrae, ¿no? Bueno, y hablaremos también de qué otro tema. Ah, lo de Gianni Infantino sigue dando todos los días, da una y otra cosa. Yo creo que ya Infantino ya la credibilidad que alguna vez tuvo está totalmente derrumbada. Yo creo que va a dejar de ser presidente de FIFA pronto. Ahora hay dos acusaciones. La de Jordania, que dice que para darle el voto
2: era un chantaje.
1: Y dos, la de que aparentemente les había prometido a Marruecos la final del Mundial del 2030 en Casablanca.
2: La final, claro.
1: La final, y no en el Santiago Bernabéu de Madrid, ¿no? Que también España va a ser sede, y obviamente Madrid levanta la mano. Entonces, es un asunto que sigue raro. 11 ciudades de Estados Unidos están pidiendo una promesa de FIFA de $1,000,000. No les han pagado, pues mucho dinero, páguenles. Y yo pregunto, la Ciudad de México, Monterrey y Guadalajara también les prometieron $1,000,000 porque no han...
2: Si no pagan allá, imagínate acá.
1: No, pero aquí $1,000,000, digo, con todo respeto a New Jersey o a San Francisco, $1,000,000 no es nada, pero aquí nos ayudaría a tapar algunos bachecitos por ahí.
2: Un buen. O ir a buscar a los perdidos.
1: O vuelos,
2: ¿no?
1: En primera clase, a quién sabe dónde.
2: Menos, ¿no? Pero bueno.
1: ¿A buscar en fin, a quién?
2: A los perdidos, ¿no?
1: Pues... O a los ajolotes. No.
2: Hay varios todavía por ahí.
0: Para pintar de morado otra vez.
2: ¿Eh? ¿Qué onda? ¿Cómo los traes, morado?
0: ¿Cómo estás, mi querido Charlie? ¿Cómo estás?
2: Qué gusto verte.
0: Oye, no te veía desde el 70, no te veía.
1: Hablando de esa ropa, es como ochentera o setentera,
0: sí,
1: ¿no?
0: Sí, sí, es la que me quedó del calabozo.
2: Se trajo su mantel del Italianis.
0: Este. Sí, iba a ser este mantel, exactamente. Con los huevos duros, ahí. Lo ponía yo ahí en Chapultepec para poner los huevos duros y una bona fina. Bueno, buenas tardes a todos.
1: Eso ya lo entendí, lo que fue eso.
0: No, pues cuando vas a un picnic, pones el mantel.
1: Y ¿sabes dónde vendían huevos duros muy ricos? En el parque de béisbol.
2: Ah, pero el huevo duro no tiene más que estar hervidos. ¿Cómo va a estar
0: pelado? ¿Ya pelado?
1: A ver, señores, a ver, tranquilos. Pasaba un señor, un peloncito.
0: ¿Y que decía huevos duros?
1: Decía, ¡ay, huevos cocidos!
0: Huevos cocidos.
1: Ah,
0: es que se dice,
1: pero
0: es muy
1: frente a duros. Pero a ver, la cuestión del huevo cocido es... No es, obviamente yo entiendo que está cocido y es huevo duro, todos son iguales, pero le ponía una salsa muy especial.
0: Ah, eso es lo que sabe rico. Ah, y salecita. La tabazula.
2: Benito Bodó, que pedía su huevo
1: eso,
2: duro.
1: Sí, con pimienta, eso, ¿no? Eso y seis. Y seis de cochinita. Eso y seis de cochinita.
2: No, y lo te echabas seis.
0: Y luego los cueritos. Había cueritos también, ¿no?
1: Seis para la primera entrada. Sí. Y ahí, había cueritos.
0: Con jalable.
2: Pero con pelo, ¿no?
0: Con jalatlaco.
2: Bueno, señores, el día de hoy.
1: Vas a terminar con Poncho Vera en las mañanas. No,
0: Poncho Vera ya habla muy seriamente con Luis María Cetina, que tiene un gran programa.
1: Oye, pero ya da hasta consejos de
2: horóscopos,
1: estética,
2: ¿no?
1: Horóscopos.
0: Sí, de Botox.
1: Que le crea el que no lo conozca.
0: No, saludos a Poncho, a Cetina, que tiene un gran programa.
2: Oye, pues se fue Poncho Vera, ya respiraron acá los de producción. Ya le encontraron.
1: El sueño de BBC es hacer una mesa con Poncho Vera, Paul Stanley y Burro Van Rankin. Lo que pasa es que es primero impagable. O sea, no hay
2: primer punto.
1: Primer punto.
2: Después, el asunto es que no duró una semana, güey.
0: Porque inmamable. Inmamable sería más bien, ¿no?
2: Oh,
0: oye, pero espérame, a ver, vamos a ponernos serios, porque hay muchas cosas. Vamos a hablar de fútbol. Sí. Vamos a tener al insider, como bien lo dices, del de allá de Huracán. Y de hecho, ahí creo que lo tenemos en la línea. Rodrigo Mendoza, mi querido, preséntame.
2: Vámonos con Rodrigo Mendoza, insider en Argentina, de Rosario Central, de torneos y competencias, que tiene mucho que platicar con nosotros. Así que, Rodrigo, te saludamos con gusto, David. Faitelson, Jorge Van Rankin, el burro, tu servidor Carlos Aguilar. ¿Qué hay con Campas? ¿Llega, no llega? ¿Él quiere, no quiere? Platícanos.
3: ¿Qué tal? ¿Cómo les va, amigos? Muy buenas tardes para todos. Es un gusto. Y bueno, respecto a Campas, es la novela que a esta hora se impone en la ciudad de Rosario, habida cuenta de que el futbolista colombiano que tuvo participación mundialista con la selección Colombia, que tuvo algunos minutos y muy buenos pasajes y un cierre quizá diferente con algunas amenazas que han aparecido por, por solamente malograr un gol, por no tener

0: la chance de marcar un tanto para Colombia que le hubiese posibilitado seguir avanzando en la Copa del Mundo. Lo cierto es que tanto ayer como en el día de hoy, el futbolista no entrenó con el plantel superior de Rosario Central. Ya le manifestó al cuerpo técnico que encabeza Jorge Almirón que quiere una transferencia y que la propuesta de la América de México es la apuesta que él quiere. Seguramente ya habrá tenido algún contacto para conocer detalles de su posible alineación, contrato con las Águilas, pero lo cierto y concreto que la información hoy por hoy habla de un Hamilton Campaz que no está entrenando, que está, entre comillas, haciendo una huelga de brazos caídos, de piernas caídas en este caso, y que, bueno, se espera una resolución en torno a la propuesta que haga América, que ya ha hecho un par y que Central las ha denegado, ¿no?
1: Correcto, Rodrigo, saludamos con mucho gusto. Rodrigo, a ver, nosotros lo vimos en el Mundial, era un suplente, es un jugador con unas muy buenas condiciones, pero en Rosario, en Central, ¿han dado bien? Es decir, ¿tiene la etiqueta de ser uno de los jugadores más importantes o no ha terminado por dar ese paso?
0: Sí, ha tenido dos o tres fases. La primera cuando llega de la mano de Miguel Ángel Russo, que era desconocido para el ámbito argentino, para ver cómo se comportaba, y la verdad que lo ha hecho muy bien, especialmente en el cierre del 2023, cuando termina inclusive con un título para Rosario Central. Se toma vacaciones, costó volver, se tomó una licencia mucho más prolongada de lo esperada, había un conflicto con Gremio de Porto Alegre, que era propietario también del pase, junto con los auriazules. El 2024 no fue un buen año para él. Después sí levantó otra vez su nivel el año pasado de la mano de Ariel Holland y hoy me parece que estaba otra vez, no digo en un pico de rendimiento, pero estaba dentro de los dos, tres siempre destacados en Rosario Central por su gambeta indescifrable, por su temperamento, por su parte física que obviamente lo tiene como un atleta. Es decir, hoy tiene o está dentro de los mejores dos o tres futbolistas que tiene Rosario Central.
2: Rodrigo Mendoza, te saluda Jorge Van Rankin. Dime una cosa, ¿cuál sería la posición de la afición con este escándalo, con este problemón que hay allá? Y más o menos, ¿con cuánto dinero se quedaría tranquilo River, perdón, Huracán para recibir?
0: Está muy bien.
1: Bueno, oye, y ahora capaz que les dice leprosos.
0: Sí, faltaría eso, ¿eh?
2: No, yo tengo grandes amigos argentinos. Eso que pasó fue puro rollo de redes sociales, mi hermano. El conjunto canalla.
0: Está muy bien. Bueno, arranco por lo último. Hoy Rosario Central, para desprenderse del futbolista, me parece que no acepta una propuesta que no se amenora a 8 millones de dólares. Para mí, ¿eh? Okay, la primera propuesta me dijeron que fue 4, después se arrimaron 6, pero acá el tema es este. Más allá del dinero, de la plata, la relación entre Campaz y la gente, obviamente que va a sufrir una lógica ruptura, porque es un jugador muy querido y porque después de ganarle a River, que fue el pasado domingo, lo que podía posibilitar una semana diferente, distendida, y la próxima tiene además compromiso internacional en Copa Libertadores, sentir este golpe, entre comillas, este, vamos a mencionarlo, desprecio deportivo de dejar una institución o no querer jugar más por una propuesta mejor, obviamente que lo deja en una situación realmente muy incómoda. Ha cambiado el hincha, ustedes saben cómo es, perfectamente saben. Cuando pasan estas cosas, capaz es prácticamente una persona no grata. Si arregla su situación, se queda 6 meses más, supongamos este escenario, y el próximo domingo la clava en un ángulo, vuelve a ser el ídolo de siempre. Entonces, dentro de ese contexto, hoy con la información dada y consumada de lo que ha hecho Campaz en las últimas 48 horas, está claro que el concepto del hincha para con él ha bajado sensiblemente.
3: Rodrigo, yo te quiero preguntar lo siguiente. Hay una cantidad enorme de colombianos que han llegado a América y me imagino que esto pues también a Campaz le deja esa posibilidad de hacer una época con el conjunto americanista. ¿Es eso o sí retumba el asunto de las amenazas de muerte y demás?
0: En Argentina eso después no se habló más, después de la Copa del Mundo. Llegó porque las amenazas más bien parecían en Colombia. En Argentina lo recibieron con brazos abiertos, incluso jugó los 3 partidos del campeonato, llegó apenas un par de días antes del debut frente a Belgrano de Córdoba. Yo no sé cuánto pesará tener muchos compatriotas en un mismo equipo. A mí me da la sensación que lo que más lo seduce es primero un paso adelante de lo económico, porque estamos hablando de un porcentaje que se quedaría con su ficha y literalmente tendría su futuro allanado y salvado. Y después en el plano deportivo, obviamente con una institución de la envergadura y la grandeza de la América en una estructura y en un fútbol que obviamente para los sudamericanos siempre ha sido tentador, ¿no? Desde el punto de vista deportivo. Me parece que confluyen algunas cuestiones y me da la sensación que además hay un dato, y es que la Comisión Directiva de Rosario Central pudo haberle prometido que iba a escuchar ofertas después del Mundial, que se quede tranquilo, que después veíamos, y cuando apareció esa oferta, Campazzo un poco le dice, bueno, ustedes me prometieron esto, ustedes que sí, pero no es la cifra, y bueno, ahí aparece la tirantez, volver a verlo en una cancha en Rosario Central con la camiseta número 11 para Hamilton Campazzo, para la 8 en realidad, pero me da la sensación que esto no va a tener muchos más capítulos, que habrá alguna novedad mañana, que el viernes o el fin de semana, pero que además es inminente porque el día jueves de la próxima semana, Rosario Central está jugando Copa Libertadores frente a Corinthians de Brasil.
1: Vaya duelo.
2: Y nada más.
1: Rodrigo, me gustaría cambiar un poquito el tema. ¿Qué opina un periodista argentino como tú sobre toda la polémica que se generó durante el Mundial con respecto a las elecciones? Bueno, con México hubo una polémica muy especial. No sé si obviamente llegó a dimensiones internacionales, lo que sí llegó a otro tipo de dimensión, porque incluso hemos escuchado últimamente declaraciones del presidente Milei hablando del tema, que se ofendía mucho, se ofendía al pueblo argentino hablando o metiéndose en aquella polémica de que si Argentina tuvo ayuda en la Copa del Mundo para seguir avanzando. ¿Cómo lo ve un periodista argentino toda esta situación? Entendiendo que ustedes viven el fútbol de una manera muy diferente a la que la vivimos nosotros. No estoy diciendo que sea mejor o peor, pero cada pueblo vive y tiene una cultura distinta para entender y para sentir el fútbol.
0: Seguro. Respecto a la polémica, incluso que ustedes harán referencia a la final, a lo que se escuchó en los pasillos, así. Si Argentina, entre comillas, lo despojaron, yo creo que van por ese lado, y si van por ese lado, lo sabremos de acá a 20 años. Es imposible hoy tener muchos más detalles de la sorpresa que generó ver esas imágenes y que la duda no sea lógica y razonable respecto a lo que habían sido comportamientos anteriores. ¿Se entiende? Entonces, dicho esto, y conociendo el perfil de los futbolistas, lo que ha mostrado inclusive hasta en instancia semifinal, viviéndolo con mucha alegría, y ver esa imagen en el entretiempo de alguno al borde del llanto, uno con la mirada gacha, con la frase de Lionel Messi diciendo vamos a jugar, olvidémonos de todo. Bueno, obviamente que hay un montón de cuestiones que no han quedado del todo claras. Todos te dicen, no pasó nada, España fue el mejor y se terminó. Sin embargo, las imágenes, algunos comportamientos, a mí por lo menos me han quedado con alguna duda, pero repito, esto lo podremos conocer recién en 10 o 20 años y se lo podremos contar a nuestros nietos.
2: Oye, Rodrigo, exactamente eso te iba a preguntar por mi parte, una última pregunta. ¿Tú te sentiste tú agredido?
0: A ver, ¿por quién?
2: Con todo lo que pasó, con todo ese dimes y diretes, tanto de aficionados no. Españoles, ingleses, mexicanos, porque luego no falta, ¿no?
0: No, yo creo que no, y es parte del fútbol. Si ustedes me preguntan, che, ¿viste o observaste algo raro en cuanto al funcionamiento? Y la verdad que en cancha no se notó, porque España fue ampliamente superior, y si hubiese existido alguna mano negra muy evidente, no hubiese llegado a una prórroga y se hubiese resuelto mucho antes con alguna situación muy puntual. Va a quedar la polémica instalada seguramente por un muy buen tiempo. Hoy todos dicen, y los que se han hecho referencia, algún que otros futbolistas con sus familiares, no pasó nada. Y seguramente habrá algún pacto, si algo pasó, donde tampoco se va a traducir demasiado. Pero no, agresiones no, de ninguna manera. El fútbol nosotros lo entendemos así. Hoy le toca a otros, como le tocó a Argentina en Qatar. Pero respecto a esto de si fue favorita, le favorecieron a Argentina en algunas situaciones. Y la verdad que es para ir como línea a línea, imagen a imagen, y no me pareció en principio que haya tenido esa dosis de ayuda tan clara, tan vehemente como algunos han marcado.
3: Rodrigo, yo te quiero preguntar en torno también a la final, es decir, ¿no le juega un poco a Argentina, a la selección sobre todo, ¿no? A Argentina, a su representativo de fútbol, lo que pasa en la última parte con Paredes y Ayala, estas agresiones tras el momento de la derrota, ¿no crees que eso lo deja mal parado?
0: Sí, obvio que no son reacciones lógicas, no son reacciones que sean atendibles, no será la primera vez ni la última, y está claro, pero en un nivel así se impone otro comportamiento. Eso está absolutamente claro. Después, las pulsaciones, cómo se juega en la cancha, lo que se dicen y lo que se deja de decir, etcétera, etcétera, ya eso le corresponde a los protagonistas. Pero está claro que lejos está de ser una imagen que seguramente beneficie a lo que significa con tanto tiempo al fútbol argentino.
3: Definitivo. Rodrigo, te mandamos un gran abrazo. Muchas gracias por participar con nosotros aquí en México, en MBC Deportes.
0: Por favor, ha sido un gusto y a disposición, esperando el final de esta novela que, repito, tiene 48 horas de un futbolista que quiere salir de Rosario Central para hacer su futuro en América y que por ahora se ha encontrado con una respuesta negativa, por lo menos de la parte económica, a las propuestas que han elevado hacia Rosario Central. Un fuerte abrazo.
3: Un abrazo. Abrazote, Rodrigo Mendoza, que es insider número uno de Rosario Central y Torneos y Competencias, el que nos ha dado el detalle de lo que pasa con Campas, el colombiano, que podría llegar a América. Bueno, pues ahí dejamos el tema. Conclusión, David, pues hay que esperar, ¿no?
1: Yo creo que si el jugador quiere irse, va a venir. Eso está claro. Está en negociación, está haciendo el juego del capricho con su propio equipo, con Rosario Central, y bueno, es un buen futbolista. La verdad que más allá de cualquiera puede fallar en cualquier momento, nadie está salvado de eso, ni Messi, ni Cristiano Ronaldo, que también fallan. Él falló una jugada clave para Colombia que lo hubiera puesto en cuartos de final, pero bueno, es un muy buen futbolista, tiene la edad correcta, 26 años, y bueno, el América sigue tratando de retener a Brian Rodríguez,
2: sí,
1: ¿no?
2: Sí, porque si llega él,
3: se cayó la propuesta que tenía. Rocha. Y Brian sigue con él.
1: Pero entonces a mí me parece que es un candado. Se tiene que ir Brian Rodríguez para poder, que llegue Campas.
2: Para la lana, claro. Completamente.
1: Entonces lo de Brian Rodríguez debe estar también avanzado. O está esperando el América. Yo creo que ya lo de Brian Rodríguez y el América terminó desgastándose. Yo creo que el jugador quiere salir, el América quiere que salga y quiere probar con un futbolista, con este futbolista colombiano.
3: Sé yo que se cayó lo de Brian,
1: Sí, pero también sé
2: pero
1: que...
2: Pero entonces si se cayó se quedaría entonces en América.
1: Sí, quedaría en América, pero también, Carlos, ese tipo de cuestiones de en negociaciones, sabes muy bien que eso una vez es una estira y afloje.
3: Sí, ya se cae ahorita y se abre mañana.
1: Se abre mañana y al rato es pones lana, quiero más lana, porque así se manejan las cosas y más cuando están metidos promotores en el asunto, lo hemos visto históricamente en el fútbol. Claro.
2: Ahora, si se llega a quedar Brian, ¿creen que puedan comprar a Campas también?
3: No, la diferencia que están marcando son 2 millones ya del
1: yo creo que tienen que abrir espacio en la nómina. Fuera Brian Rodríguez y en el Campas, ¿no? Que además, sí. Yo creo que sería un aire fresco para todos, para el futbolista, para Brian Rodríguez ir a probar a una liga tan importante como la brasileira, y para el América probar con un jugador colombiano.
3: Lo que pasa, David, es que estamos hablando de un equipo que hoy, con 3 jornadas, es líder.
1: Sí, pero tres
3: y es muy temprano, claro. Por eso te digo, a mí me parece que
2: no le han exigido mucho.
3: Pero es un equipo que está corto.
1: El torneo mexicano no empieza hasta después de la fecha 8, 9, 10. Por ahí empieza a calentar un poquito. Vienen los partidos más importantes, los clásicos.
2: Hay que ver cómo le va el día de mañana con Santiago.
1: De acuerdo, pero
2: que es el torneo que vale gorro.
1: Sí, pero yo creo que no va a tener problema tampoco mañana. Los equipos de la MLS bajan mucho cuando vienen a jugar a México.
3: El Cruzeiro en la noche destacó que Brian Rodríguez, de 26 años, ya no es un objetivo para el Cruzeiro. En las negociaciones están completamente acabaron.
1: Pero estoy de acuerdo, vamos, Carlos, pero también
2: el promotor, pero también el, es un mensaje
1: para el América.
3: Para decir,
1: se acabó.
3: Ya
1: utilizan a la prensa para eso. Es una negociación. Mañana dice Cruzeiro, ya acordamos.
3: Sí,
1: que le bajaron un poquito y ya
3: acordamos. Y se vuelven a abrir las
1: es un estilo de afloje. Ahora, a mí, en lo personal, me encanta Brian Rodríguez, pero sí creo que podría tener aire fresco.
2: Con otros jugadores, claro.
1: Con otro tipo de jugador como Campas, ¿no?
3: Pues nada más está en el campo Brian Rodríguez y el América cambia.
2: Le estaba llegando Santos, imagínate el Santos con 0 puntos. Y entraron estos 3 jugadores que era Kevin, Brian y
3: Radio.
2: Y cambió el equipo.
3: Y se aventó un golazo también.
1: Sí. De acuerdo. Pero bueno, vamos a ver si viene Campas. ¿cómo se maneja también esta situación en Sudamérica de cuando un jugador falla un gol, ¿no? Que es un asunto de vida o muerte y que, sí, que recibe amenazas.
2: Lo que pasó en
1: yo por
2: Estados
1: eso
2: Unidos.
1: Digo que cada quien tiene una manera diferente de sentir y ver el fútbol.
3: Te refieres al 94,
1: sí.
3: ¿No?
1: Sí. Ah. Andrés Escobar, sí, claro. Afuera. Que fue una discusión. Bueno, aquí también pasó. Aquí también pasó, se nos olvidó. Cabañas. Cabañas es una discusión dentro de un bar que tú conoces
2: que
1: muy
2: ver,
1: bien.
2: Sí, el bar que ya no existe.
1: Correcto, pero fue una discusión dentro de un bar entre un aficionado, que la verdad era también un malhechor, digo, ¿no? Igual que pasó con lo
3: era
1: de Escobar.
3: Era antes criminal que aficionado, creo.
1: De acuerdo, igual que lo pasó con Escobar también. Entonces le reclamó al futbolista una jugada. El futbolista tuvo en ese momento en el baño, aparentemente, según cuentan, tuvo un comportamiento, pues, no muy, vamos a llamarle, favorable con el aficionado, porque en ese momento era un aficionado.
2: Sí, medio hasta un poco correcto, grosero, tal
1: un
2: vez.
1: Un poco grosero, altanero, y eso al final provocó, digo, ningún tipo de actitud tiene que provocar que te metan un balazo, ¿no? Eso está claro. Pero también lo vivimos en México. Tú mencionas lo de Escobar, lo de Cabañas fue idéntico.
3: Sí, a lo mejor, David, la gran diferencia es que el otro fue en un campeonato del mundo y esto fue en una liga interna, ¿no? Esa fue la gran resonancia.
1: Pero
3: sí,
1: era una gran figura.
2: Cómo se ha ido calentando. Se ha ido calentando,
1: eso
2: calentando.
1: Eso es una... Claro. Y las grandes, las figuras... los jugadores de fútbol, los atletas tienen que entender que cuando van a una discusión con una persona tienen que ser muy cautos, tranquilos, porque tú no sabes quién está atrás, claro. No sabes quién está atrás, qué intenciones tiene, si tiene un arma, si es un malhechor, lo de Cabañas.
3: Y fue en un baño de un bar, David, también sí. Hay que destacarlo, y esto habla de que había alcohol.
1: Entonces... No, estoy de acuerdo, pero puede ser que, generalmente, Carlos, a un centro nocturno, puedes ir a un centro nocturno a divertirte. El problema es que yo voy a un baño, a un centro nocturno, y me agarra un tipo haciendo pipí al lado, y dice, ustedes atacan mucho a la América, y si yo le contesto de mala manera.
3: Te volteaste
1: digo,
3: y...
1: No, me contesto y le digo, mire, señor, puede ser, es parte, entienda, es parte del show, arriba el América, tiene buen equipo,
2: pero si
1: yo lo manejo de manera altanera, grosera, ese señor, bajo la influencia del alcohol, y no sabemos cómo va a reaccionar y no sé quién es, entonces tienes que ser inteligente para, si estás en un bar, tienes que ser inteligente para saber cómo vas a manejarte.
2: Sí, no ser altanero, y tú a mí me la cosas así.
3: ¿Tú cómo te manejabas en el bar, burrito?
1: No, el burro era... El burro era una... Era
3: una celebridad,
1: Tchaikovsky,
3: perdón.
2: Yo porque lo digo hasta periodo de... Pero ¿sabes cuántos había ahí? Futbolistas y hasta todos. Empresarios y
1: no,
2: políticos.
1: No, a ver, burro.
2: Esa pues noche era, políticos en turno
1: la
2: ahí.
1: La noche del
2: secretarios
1: domingo,
2: de Estado yo vi ahí.
1: Yo no solamente una vez fui en mi vida que...
2: No, yo sí fui
1: Vini Castilla
2: años.
1: Vino y lo llevé a una entrevista y me dijo, quiero ir al bar.
2: ¿Te gustó?
1: Fui, lo llevé un domingo por la noche. El problema es que el domingo por la noche...
3: ¿Cuando estaba con Colorado?
1: No, estaba con los Rockies, vino a México en la entrevista de Deporte B y claro, de ahí lo llevé.
2: Lo llevaste.
1: Y me dice, quiero ir al Barbar. Y fue al Barbar y, oye, lo que me sorprendió es que pues, solo faltaban los árbitros para hacer el partido ahí. O sea, el partido que se había jugado por la tarde,
2: ya
1: lo podías hacer
2: estaba
1: ahí.
2: Ahí estaba el problema, ahí estaban los 22 jugadores. Ahí estaban regados.
1: Y obviamente también estaba el Burro Van Ranking, que tenía su mesa.
3: Creo que ahí debió haber empezado estas peleas de Supernova y demás, porque... Eric Morales iba a echar un tiro con Cuauhtémoc Blanco.
1: También ahí. Sí.
2: Yo todavía,
1: sí,
2: de hecho...
1: Tiene sus historias.
2: Siempre que veo a Mancera, le reclamo que por qué lo
1: llevó. Aquella señora que llegó abriendo la puerta, entró, pasó seguridad porque el marido estaba con otra ahí, un exjugador de fútbol.
2: Si hablara una mesa de ese lugar, yo
3: me acuerdo de otra historia que vimos junto al jorobado de Notre Dame, pero ya después la platicamos.
2: Ahí, pasaba de todo.
1: Pasaba de todo en ese bar.
3: Por cierto, saludos a Alex Blanco, que estaba ahí conmigo.
1: ¿Has estado contigo en
3: Eric
1: Morales?
3: No, otra historia.
2: Sí, espale.
3: Qué vulgar.
1: Eras burro.
3: Te parece Aldo.
1: Yo no sé, burro.
3: La casa de los famosos.
1: Vas a terminar ahí en la otra vez.
3: Otra vez
1: en la casa de los famosos. A ver si la tercera era vencida. Pero van a ser.
2: ¿Viste lo que dice el señor que está aquí?
1: Que no hay geriátrico.
2: No hay geriátrico.
1: Pero van a ser uno para la tercera edad.
3: No,
1: sí.
3: Puras momias.
2: No pasa nada. Mi querido Ernesto La Guardia no tiene 12 años, espérame. Que le mando un abrazo.
3: Pero está de mueble.
1: Está de mueble.
2: Pero, y también de
1: Yair. ¿Quién más entraría ahí, burro? De tu generación.
3: ¿Qué buscan ahí? Tú tienes que generar contenido.
1: El cantante, el
2: Yair.
1: No, Yair es joven, hombre.
2: Yair tiene un hijo de 30 años, ¿de qué me hablas?
1: Bueno, a ver, pero Yair es nuestra generación, es un chavo. Sí. Tú eres todavía de la generación de, ¿cómo se llama este? El...
3: No, es Sabludowski, güey.
2: De Beto de Boticario.
1: No, cantantes, cantantes antiguos.
3: Ok.
1: Víctor Iturbe.
3: Me agarraste en curva, pero sí, por ahí. Por
1: ¿quién ahí más podría ser?
2: Pues también estuvo, pues, ¿de quién? ¿De Napoleón?
3: De José María Napoleón. Solís, güey, de esa época.
2: José María Napoleón.
1: ¿La Briskin todavía vive?
2: Sí. Sí. Te digo que me tocó con las hermanas Águila ahí en el Big Brother del 70.
1: ¿Con quién? ¿Las hermanas Águila?
2: Sí.
1: Ah, mira.
3: Oigan, hablando de los...
1: Emma Pulido, ¿te tocó Emma Pulido?
2: No.
1: Pero sí, ¿sabes quién es?
2: Sí, una, ¿cómo no? Para el baile y todo ese rollo. ¿Sí sabes quién es?
1: La tigresa.
2: La tigresa, yo le fui a su casa a echarme unos quiebres.
1: Lin May,
2: yo entré a uno que se llamaba El Bar
3: ¿Le
2: Provoca.
3: ¿Le entraste con Lin May?
2: El Bar Provoca, que hizo Miguel Ángel Fox.
1: Bueno, habrá sido
2: Miguel Ángel Fox lo produjo. Ahí, en esa casa, Bar Provoca, y ahí estuve con Lin May. Y ¿sí? se rifaba, cuerpazo.
3: ¿Sí?
2: Le mandamos saludos.
3: ¿Te aventaste?
2: Cuerpazo de la Lin, le mando un abrazo y un beso.
3: Una ¿te aventaste un tiro ahí o qué?
2: No, pero pues, si convivimos, echamos unos cruzaditos.
3: Ah, ¿sí? ¿Cómo es el cruzadito?
2: Un día vamos a hacer una hora cuando no haya nada que hablar de fútbol.
1: Una sopa
2: Wonton. Vamos a una Wonton.
1: Uno del número tres. Número tres
3: con pimienta.
1: Con su galletita. Oye, ¿y le sacaste la galletita de la suerte o no?
2: Sí, decía, usted clavará hoy en la noche.
3: Vamos a
2: hablarle a ¿sabes aquí sería buena? ¿Les gustaría para ver si la consigo? No estamos, sí. Una entrevista ya en serio esta semana con Rosa María Noguerón, la productora de Casa de los Famosos. Sería interesante, ¿no?
3: Claro.
2: A ver cómo ve a Memo.
3: ¿Qué te parece en 8 días?
2: En 8 días. Órale, va.
3: Porque en 8 días tenemos una gran sorpresa para todos ustedes aquí a través de MBC Deportes.
2: ¿Y la noticia?
3: Volvemos.
2: La que íbamos a decir,
3: sí, me dicen que
1: hay que aguantar.
3: Un poquito porque viene una gran sorpresa.
1: Se haga por los cadenes oficiales.
2: Sí, vamos a hacerlo entonces, y si tú me autorizan, sí, yo le hablo a la productora de la Casa de los Famosos, a la señora Noguerón, que es una gran productora, para que nos dé una entrevista.
3: También la
2: tenemos aquí.
3: No, que ¿sabes qué deberías hacer, burro?
2: Con las caderitas, sí.
3: Un departamento de interés social de los famosos. Es decir, tú, el email.
2: Yo iba a ser uno, ¿sabes con quién iba a ser?
1: El papá de Kevin
2: empieza Castillo, en un mes empieza. ¿Sabes con quién lo iba a ser?
3: Con el señor Castillo.
2: Ruco y Curse.
3: Eric de
2: un encerrón con Adame.
3: Tú y Adame, sí. Y el cazafantasmas. ¿No?
1: No, sí, Adame si te ponen en un round te destrozan.
3: Adame se echa la bicicleta y si te parte tu mandarina.
2: Con una tortilla de conmoción ese güey, no mames.
3: Volvemos.
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1: 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Cuando CD9 subió su primer tema a la plataforma de YouTube, el primer día alcanzó las 10.000 vistas y en una semana ya habían acumulado más de 100.000.

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0: Samsa con anda borracho Pancho.
1: ¿Qué pasó? ¿Por qué
0: estás eligiéndolas? Es
1: anda medio borracho. Señores,
0: anda borracho,
1: ¿cómo
0: anda
1: cenando, Pancho? Breaking news, breaking news.
0: ¿Qué pasó, David?
1: ¿No hay un sonido para breaking news? No, no.
2: Para el lunes va a haber. Para
1: el lunes, ya. El lunes,
0: lunes que llegue el aumento, dice.
1: El lunes, todo aquí. Han de ser, ¿cómo se llama? Hermanos de Wherever Tomorrow. En algún momento. Bueno, eso se repite. ¿Entrar ahí de son?
0: Eso entra al aire, no.
2: Bueno, entonces,
1: ¿con bueno, a ver, vamos dice con... Gianni Infantino, reunión urgente en Marruecos. Gianni Infantino promete continuar después de la reunión de crisis. Envía una carta al Consejo de la FIFA disculpándose por los errores sobre el plan de liquidación. Y también dice que ha recibido ataques a su integridad física. Eso es lo que dice el actual presidente de FIFA. Se está tratando de defender. Vamos a ver si logra... Si Gianni Infantino logra pasar por este vendaval...
0: No, se va a quedar
2: no, vamos, un ratote. Para el presidente de Italia, sí. ¿No?
0: No, no, lo querían eso, de presidente eso, de la eso, ONU, güey.
2: Es que, a ver, pero tú, a ver...
0: Lo quería mandar el señor Trump ahí.
2: ¿Tú crees que pueda lograr evadir este escándalo?
1: Yo no lo veo, ya recuperándose... Pero hay tantos intereses en el fútbol y todo tiene que ver con dinero.
2: Pero es que fueron demasiados errores que cometió.
1: Que hay que recordar que por más que los ingleses se quejen los españoles, los franceses, los votos de la federación más recóndita del mundo, valen lo mismo.
0: David, entonces, ahí te va. Él prometía lo siguiente. Él dice que muchas federaciones, después de pasado el campeonato del mundo, el tope mínimo para recibir una cantidad de pago son $8 millones. Esa sería su base, y de ahí triplicarla. Es decir, $32 millones por federación, haciéndole caso al cometido de la venta del 20% en comercialización de la FIFA.
2: Oye, pero también hablando...
1: Para algunas federaciones es un dineral. Oye,
0: pero hablando...
1: Para otras no tanto. ¿No?
0: Pero,
1: para,
0: por ejemplo, para... Curazao.
1: No, hombre.
0: Oye, pero espectacular.
1: Y tiene mi voto.
2: ¿No? Hablando de voto, creo que vale igual el voto de Belice que el de la campeona del mundo. Vale igual.
1: Sí, igual lo mismo. Sí, claro. Por eso. Oye, imagínate. Burro, pero tardaste. Ahora sí, el delay que traes de mental.
0: No,
1: y ahora es de 4 segundos. Ya, no. ¿Lo estamos mejorando o no, Armando?
2: No. No, pero espérame tantito. Espérame tantito.
1: ¿Qué pareces live view? Explicar a la gente live view.
0: Es con el que hacemos los enlaces. En vivo. Te conectas a internet.
1: Pero tienen todos un retraso.
2: A ver, papá, llevo 40 años en la tele, ¿me vas a decir qué es eso, el delay?
1: Pero
2: y todo
1: tú,
2: eso?
1: Si tú empezaste con el pájaro madrugador.
0: No.
1: Aquel
0: él hacía televisión blanca. Sí,
2: el delay. ¿Desde cuándo lo hacen en el Super Bowl, por ejemplo?
1: Corre, Pelayo.
0: Sube, Pelayo, güey.
2: Arriba, papi, para arriba, cabrón. ¿Te tocó todavía la
1: tele blanco y negro, burro?
2: Sí, claro, güey. Sí. Cuando llegaba Ángel Fernández con Raúl Velasco y decía a dar los resultados, y había una cortina atrás y no se veía... No veías qué partidos habían pasado durante el fin de semana y él daba las noticias, los marcadores, Ángel Fernández, y era en blanco y negro.
1: El burro lo recibía
2: en el estudio
1: atrás,
2: de Chapultepec.
1: Llegaban en humo, eran señales de humo, ¿no?
2: Sí, sí. Sí.
1: Ganó 2-1 al América.
2: Era 3-1.
1: Le ganó 2-1 al Asturias.
2: Pero así decía Espata, el Torreón 0, el América, y la serie de tos, América 2. Ah. Así daban los resultados, Ángel Fernández.
0: Sí, no, no, si ya llevas bueno. un rato,
1: burro. En
0: bueno, ¿qué onda con el
1: delay?
0: La League Cup, ¿qué les deja la League Cup? ¿Le importa a los equipos
2: a nadie
0: no tienen posibilidades, al menos... O menos posibilidades,
1: pero yo creo que además es una... Digo, a mí me parece que el torneo, inciso, es un torneo muy pobre, un torneo que no deja nada, pero es una de las pocas oportunidades que tiene el fútbol mexicano de medirse, si no es que la única, con la CONCACAF, que además es lo mismo.
0: ¿Y de qué sirve, David? O sea, ¿y de qué sirve?
2: ¿A quién le sirve? ¿A quién le sirve más? A ver, dime, los equipos de la MLS...
0: Ayer era tristísimo ver a los Pumas arrastrando las piernas y recibiendo goles por rebotes. Es decir, fue... Yo creo que el propio Tano Solari estaba diciendo que...
1: ¿Pero qué tú estás diciendo? ¿Que estás insinuando que Pumas entregó el torneo y dijo...
0: Lo que yo insinuo es que no le importa.
1: Ah, bueno.
0: No les importa a esos equipos.
2: ¿Le importa
0: equipos como Bravos, como Atlante? ¿Por qué? Porque esos tienen más sonoridad que esto, ¿no?
2: Sí, pero a un América, a un Monterrey, a un Toluca, ¿esto no les vale gorro?
1: No, pues no les importa. Vamos a ver ahora que se presente de ellos, ¿no? A ver cómo están. Mira, lo de Tigres se puede explicar a partir de que el equipo está en un momento...
2: De cambio.
1: En un momento de cambio. Se acabó el equipo de época, sí ganó hasta en los penaltis, pero lo que voy es que está en una transformación importante. Ya no queda más que Nahuel Guzmán del equipo de época y yo creo que Nahuel también está
0: Nahuel
1: muy
0: está
1: cerca,
0: a punto de irse.
1: ¿Eh?
0: Sí, y las redes ahorita están rebotando porque dicen que quieren traerse a Jordan Pickford. Al arquero inglés.
1: Ah, puede ser. Pero, puede ser interesante.
0: Bueno, no hay una confirmación.
1: Por
0: todavía.
1: Cierto, hoy hablando de porteros, hoy presentaron a Bucinha con el Colo Colo en Chile, Estadio Nacional.
2: Un escándalo.
1: 35,000 personas para ver su presentación en vivo. Increíble.
2: Y para verlo, seguramente jugará un año, ¿no?
1: Pues lo que juegue, ¿no? Tiene 39 años, pero se mantiene muy bien.
2: Cuarentón.
1: Tú también te mantienes muy bien, burro.
2: ¿Viste lo que dijo? Llevas ¿qué? 40 años en la televisión y te mantienes... Este señor, hombre.
0: Pues, pero mantienes
1: pero
0: bien,
1: te mantienes bien.
0: Sí, o sea, digo, con toda honestidad, ni canas traes, te pides el pelo, ¿no?
1: No, claro. Y ahora... Fíjate. Hey, y ahora...
2: Oye, ya llevo... Voy para
1: y ahora que, ahora que enderezaste tu vida, en el sentido de tu camino... ¿Te hiciste religioso, burro?
2: No, para nada.
0: ¿Cristiano?
2: No, sí, no. Hijo de la
0: ¿Testículo de Jehová?
2: Testículo de Jehová. Huevo duro de Jehová.
0: Huevo duro de
1: Jehová. Nada más que de
0: huevo hervido.
1: De las camisas de Moody.
0: Que nos digas, esta piñata es nueva, güey, no está vieja.
2: Dime, vaquero.
0: Pero bueno, pinche,
1: no. No, para nada. ¿Dónde la compraste?
2: Esta Juli. ¿Qué?
1: ¿Dónde compraste esa camisa?
2: Esta la compré en esa tienda. No... Abercrombie & Fitch, ¿está fea?
1: En tiendas. Oye, tiendas.
0: Ay,
1: tiendas MC.
2: Ya regresaron los cuadros ahora.
0: Usa Abercrombie.
1: Las tiendas MC, ¿no?
2: Bueno, ayer traía mi camiseta de Mohamed Ali. ¿Qué tal?
0: Ah, muy buena, ¿eh? Muy buena. Camiseta, ¿no? Ya medio, ya no se nota Mohamed Ali
2: ya
0: mucho.
2: Más madrazos
0: pero que... sí. El propio Mohamed
1: Ali. Más bien era de Joe Frazier la que traías, Dios mío.
2: No, Pipino Cuevas.
0: Oye, corte y regresamos para platicar con Randall Wheelers, que estará con nosotros aquí convidado en MLS.
2: Le fue bien, ¿no?
1: Volvemos. Ya. Muy bien.
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0: Estamos de vuelta en MBS Deportes con Barata y Descontón, con Trolebús.
1: ¿Quién es Barata y Descontón?
0: Los que están cantando, ¿no? Es la canción.
1: ¿Es un grupo?
0: Sí, no, ahora sí que desconozco. ¿Es un grupo, Armando?
1: No te hagas, sí, Carlos. Sí, sí. No, no te hagas. Carlos, ay, por favor, Carlos. Carlos.
0: Ah, la ahora, canción
1: ahora
0: se llama
1: Barata y Descontón. Carlos nada más conoce a quién te gusta.
0: A Los Ángeles.
1: A Barbara Streisand, ¿no?
2: No, a los que dije yo que me equivoqué el nombre. ¿Cómo se llaman?
0: Los Guaraches.
1: Guarachinos. ¿Qué pasó? Oye, no te liberas.
0: Ha habido últimamente una sensación como que los comunicadores especialistas en deportes que somos nosotros estamos descalificando la participación de México en los centroamericanos. Yo lo que creo es que es la medida perfecta para presumir al deporte mexicano, porque somos una potencia en centroamericanos y cambia el panorama en panamericanos, ¿no?
1: Sí, aunque obviamente hay algunas figuras. Ayer hablamos con Matías Grande, hoy me tocó también saludar a Osmar Olvera, está el caso de Randall Willard. O sea, hay muchos atletas que están en un nivel más allá de centroamericanos. Ellos tienen que cumplir con ese objetivo, que significa pues empezar el proceso por los centroamericanos, seguir con el panamericanos y luego los Juegos Olímpicos, entendiendo que en el camino hay pruebas mucho más importantes, Copas del Mundo, Campeonatos Mundiales. Pero la realidad es que yo veo hoy un deporte mexicano con un despertar muy interesante, porque hay que recordar que en Los Ángeles 2028 me parece que vamos a llevar la delegación más grande en la historia. Hasta ahora la delegación más grande en la historia fue la de México 68, que compitió en todos los deportes.
2: ¿Y tú crees que supere y puede superarla?
1: Sí, lo va a superar, porque además ha crecido en deportes el
0: y pues que
1: el
0: somos
1: medio olímpico.
0: Locales, David, ¿no?
1: Y exactamente. Ya hay un plan por ahí interesante de acoplar lo que es el centro de alto rendimiento, que está muy bonito ahí en Tijuana, junto a la UABC, cerca del aeropuerto, a espaldas del aeropuerto de Tijuana. Muy bonito el centro, muy bien logrado, muy terminado, para que algunos atletas duerman ahí y vayan a la competencia en Los Ángeles. Un día antes se trasladan a Los Ángeles, lo cual también es fantástico, porque vas a estar con tus médicos, con tu alimentación.
0: Manejando 2 horas y media y
1: correcto,
0: después en avión te echas 25 minutos. ¿No?
1: Sí, claro. Llegas plácidamente a Los Ángeles.
0: Sin problema,
1: ¿no?
0: Sin problema. Bueno, pues ya está Randall Wheeler, sí, que en Santo Domingo resultó doble campeón centroamericano y también en plataforma de 10 metros junto a Kevin Berlín lo hizo ahí, pero evidentemente tiene un gran antecedente después de los sucedido en la Copa del Mundo de Beijing. Randall, te saludamos con gusto, David Faitelson, Jorge Van Rankin, tu servidor Carlos Aguilar. Me imagino que contento con la actuación y renovando el ciclo olímpico.
3: Hola, hola. Bueno, un gusto andar aquí. Y sí, justamente estoy muy contento. Mis primeros Juegos Centroamericanos, también cierro temporada de este año de la mejor manera, con 2 medallas de oro ahorita en los Juegos Centroamericanos, en individual y en sincronizados. Entonces, la verdad es que estoy contento en general con mi participación, con cómo hice mis clavados y con cómo pude concluir este año, que es el inicio del ciclo olímpico, y hablando de manera oficial.
1: Oye, Randall, te saludo con mucho gusto, muchas felicidades. ¿Se sigue hablando, Randall, de ese clavado que muchos expertos consideran el más complicado del mundo y que además te volvió a dar dividendos en estos Juegos Centroamericanos y del Caribe en Santo Domingo? ¿Nos puedes hablar un poco de esta ejecución?
3: Sí, son las 4.5 vueltas al frente en posición B. El clavado tiene una dificultad de 4.1 y es un clavado que es muy exigente, sobre todo físicamente. No es fácil entrenarlo tantas veces y también por lo mismo, al tener menos repetición es un poco más complicado tener una buena ejecución a la hora de la competencia, pero también ya a lo largo de los años y también mientras más lo compito, me siento con muchísima más confianza. Ahora, este último año me sentí con mucha confianza a la hora de realizarlo y constantemente en las competencias pude tener buenas calificaciones, constantemente pasando de los 100 puntos, que es la idea que este clavado sea el... Ahora sí que el clavado que me pueda dar el gane en muchas competencias importantes.
2: Wow. Mi querido Randall, muchas felicidades. Soy Jorge Van Rankin. Dime una cosa, se te escucha feliz, lo cual está padre, aparte te lo mereces. Dime una cosa, ¿qué tan importante ha sido el trabajo mental para competir a este máximo nivel?
3: Es importantísimo, yo lo he dicho en muchas ocasiones. A lo mejor la técnica, obviamente los detalles se pulen en los entrenamientos, en el día con día. La parte física igual se trabaja, se tiene su planificación para tratar de llegar en tu mejor forma física, pero ya estando en la competencia, ya estando parado en la plataforma. Prácticamente el 80-90% de la ejecución es el trabajo mental, el dominar los nervios, el dominar la presión, el que sabes que a lo mejor y años de tu vida o toda la preparación se define en 2 segundos, ¿no? Que es lo que dura un clavado. Entonces, ha sido importantísimo y ha sido lo que en estos años más he trabajado, la manera en cómo me desenvuelvo, en cómo justamente los momentos previos antes de pararme ya en la plataforma, cómo mi estado y mi activación mental repercuten en mis puntuaciones. Entonces, sobre todo este año, creo que tuve un gran avance y en todo el proceso, en todas las competencias, y pude mejorar mis calificaciones considerablemente a lo que había a lo mejor reflejado en años anteriores.
0: Randall, yo te quiero preguntar lo siguiente: ¿cómo es la ruta crítica de aquí a la llegada a los Juegos Olímpicos? Es decir, ¿empiezas en este 2026 con los centroamericanos y a dónde partes?
3: El siguiente año es un año ya muy importante porque vienen Juegos Panamericanos, viene Campeonato del Mundo y ambas competencias son dan ya las plazas para los Juegos Olímpicos de Los Ángeles. Entonces, el siguiente año sí va a ser un año muy, muy pesado, pero con mucha oportunidad ya para poder conseguir esos boletos hacia Los Ángeles y cerrar mi clasificación también.
1: Oye, Randall, ¿se ratifica con lo que han hecho ustedes los clavadistas? ¿Se ratifica que somos una potencia mundial en clavados? ¿Habrá alguna ventaja para México al ser los clavados de este lado del mundo en Los Ángeles 2028?
3: Bueno, yo creo que a lo mejor ha de haber un poco de ventajas, sobre todo en el tema de que estoy seguro de que en Los Ángeles va a estar repleto de mexicanos. Seguramente claro. Tendremos... si en París a lo mejor y parecía que estábamos de locales, ahora me imagino que en Los Ángeles tendremos unas porras increíbles y un apoyo de la gente, y eso a nosotros también nos puede motivar muchísimo, nos puede dar ese empujoncito extra, ¿no? Entonces, sin duda creo que sobre todo en ese sentido nos puede ayudar bastante.
2: Oye, mi querido Randall, tú eres un cuate muy joven, pero dime una cosa, ¿qué le dirías a esos chavos jóvenes que sueñan con ser parte de la Selección Nacional de Clavados?
3: No, obviamente, primero que escojan lo que les guste. Si lo que les gusta es clavados, pues que sepan que es el deporte más ganador de México, ¿no? Así que no es para nada, pero sería una muy buena elección. Y que sueñen en grande, que sueñen en grande, que no tengan... miedo a soñar, que nadie les diga que no pueden lograr las cosas. Todo con trabajo, con disciplina y con muchas ganas se cumplen los sueños.
0: Tú y el equipo de clavados cambió la dinámica, ¿no? Ustedes no son y sí, ustedes son aquí sí, ¿no?
3: Sí, justamente creo que hemos demostrado en las diferentes competencias que tenemos las ganas, que tenemos la calidad y que somos potencia mundial en clavados. Así que también nosotros estamos muy, muy orgullosos de formar parte de este gran equipo y motivados para seguir representando a México y dar más alegrías.
0: Pues querido Randall, en verdad te agradecemos mucho la participación con nosotros aquí en MBS Deportes. Te estaremos siguiendo y agradecemos mucho que te hayas conectado con nosotros. Un abrazo gigante.
3: Muchísimas gracias también por el espacio y la oportunidad.
1: Saludos. Saludos, Randall. Felicidades.
0: Felicidades. Hasta igualmente. Luego.
1: Gran, uno de los grandes deportistas de México actualmente, sin duda alguna.
0: Increíblemente, una buena cantidad de ellos están enclavados, David. Los mejores del momento.
1: Es que México tiene se ha convertido en una potencia, ha trabajado muy bien en clavados. Y bueno, insisto, creo que se ha puesto al nivel de los atletas chinos, que son los que lograron cambiar la disciplina de Majin, ¿no? En los últimos tiempos. Sí, Majin, el mismo Bautista también trabaja bien. Tenemos buenos entrenadores.
2: Sin duda que sí. ¿Y no hay comentarios de la perra Schutz o sí?
0: Bueno, escuchemos nuestro apoyo total a Memo Schutz en la Casa de los Famosos. Escuchemos.
2: ¿Qué? Ya lo que.
4: El lunes. No lo mandaron entonces. La perra, Schutz.
0: El lunes lo platicamos. Bueno, nos vamos a salir.
1: Todo va a salir bien el lunes, todo va a cambiar.
2: Las noticias con Pamela Cerdeira. Volvemos.
1: También el lunes.
0: No, nos vamos. Gracias.
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15: Los Daniels, Cicatriz.
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15: Sophie Tucker, Barcelona. 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
3: 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Buenas tardes, raza. ¿Cómo están? Les saluda con un gusto y un placer Sofía Dom, tu sopita favorita. Y les doy la bienvenida a este su programa, La Mezcla Neta, donde nos encanta estar haciendo un mezcladero de temas, diciéndoles la mera neta del planeta. Y el día de hoy, chicos, les traigo un programa bastante rico, bastante controversial. Que, chicos, a mí me gusta mucho hacer preguntas que la gente a veces duda en responder, ¿ok? Y es que vamos a ir subiendo de nivel, así que ten la paciencia porque el nivel va a ir subiendo. Pero bueno, son las 4:02, te voy a estar acompañando hasta las 6 de la tarde en este miércoles 5 de agosto, así que ten la paciencia, ten el suficiente tiempo, agarra tu coquita, tu agüita, tus palomitas, si vas en el tráfico, súbele y bájale a tu ventana, porque el día de hoy también te traigo la mejor música. Te voy adelantando un poquito, y es que en el manual no oficial de la adultez, ¿tú revisas acaso las fechas de vencimiento antes de comprar? Y si no es así, ¿cuántas veces te la ha jugado en contra? El día de hoy vamos a hablar acerca de eso, además de aprender herrería artística. Vas a sacar tu lado mitológico, tu lado de la antigüedad el día de hoy. Y pues bueno, también vamos a iniciar con buena música. Y es que vamos a iniciar con El Corazón Roto. Y es que Hash nos recibe con esta rola que se llama Si Me Hubieras Llamado. Y si tú me quieres llamar, mándame mensaje al número en cabina 351-1640-981 o a través de nuestro Instagram @exazamora. Por el momento nos vamos a ir con esta rola, Si Me Hubieras Llamado, de Hash. De ahí pues regresamos para darte el dilema de la tarde y lo más importante de todo, recuerda, en todas partes.

0: 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Estamos de regreso por acá en tu frecuencia naranja. Nos recibe la guapa y hermosa de Olivia Rodrigo con Secure. Te escuchamos a Nicky Jam y Montano con eso que se llama Quédate. E iniciamos con Si me hubieras llamado de las Hash. Y oye, chicos, por acá seguimos platicando. Y es que para iniciar la tarde les tengo una pregunta que yo creo que todos nos hemos hecho. Y es que ¿es egoísta poner siempre tu paz mental primero? Es que en la actualidad ya está bien complicado, está complicado. Entonces el egoísmo siento que es un término que se ha tergiversado demasiado. Entonces el día de hoy vamos a desmenuzar esta idea. ¿Tú qué piensas? ¿Tú crees que escogerte a ti, escoger tu paz mental primero es egoísta? Coméntamelo por ahí al número en cabina 351-1640-981 o a través de nuestro Instagram @exazamora. Y pues bueno, chiquilos, chiquillos y chiquillas y yo chiquilos, nos vamos a ir a una pequeña pausa porque regresando te traigo el brillo del día para que puedas hacer algo feliz, para que andes a gusto, y también te traigo el hobby del día de hoy, así que no te despegues de tu frecuencia naranja. Pequeña pausa y regresamos con más temas en todas partes. 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
2: 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Antes de lanzarse como solista, la cantante venezolana-estadounidense Elena Rose compuso canciones para superestrellas latinas de la talla de Becky G, Mike Towers, Tini y Emilia.

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Estamos de regreso por aquí en la mezclaneta. 4:30 nos recibe Javi con dosis. Escuchamos Tus Errores, esto de Coti y Olivia Wilde. E iniciamos con Lo Poco Que Yo Quiero, de Silvestre Dagón junto con Morat. Bastante movida, bastante nostálgica, siento yo, este bloque musical. Y continuamos por acá. Y es que en el brillo del día de hoy te traigo un dato que te va a fascinar. Y es que hacer actividades creativas como dibujar, pintar, entre otras cosas, ayuda a poder expresar mejor tus emociones. Y es que, así como lo escuchas, hacer actividades creativas ayudan como una herramienta demasiado útil para expresar emociones, porque permite comunicar de forma visual y no verbal lo que a veces es difícil decir con palabras. Puede bajar el estrés ayudando a calmar la mente y reduce la ansiedad del día a día. También canaliza los sentimientos, transformando en lienzos la tristeza, el enojo o la alegría en trazos y colores, además de que da la libertad. No exige explicaciones ni busca la perfección, solo importa lo que sientes al crear. Ahora, si tú me dices, Sopa, ¿y qué puedo hacer en esto para poder ser parte del movimiento de siente y crea? Yo acá ya poniéndole nombre hasta el movimiento, ya sintiéndome parte de. Y es que hay algunas ideas, entre ellas está el dibujo libre. Este ayuda demasiado, chicos. Y es que vas a agarrar tu lápiz y una hoja y vas a empezar a hacer trazos. Simplemente empieza a hacer los trazos que sientas que tu mano necesita, sin esperar que se vea perfecto, que se vea una cara, un ojo, lo que sea. Simplemente realiza líneas que te van a ayudar, y al final lo que vas a hacer es que las vas a colorear. Las vas a colorear del color que quieras, no necesitas que sean todas azules, todas rojas. No, tú elige el color. Esto va a ayudar a que tu mente se desestrese, tu mano se concentre en hacer otras cosas y puedas respirar un poquito mejor. También pintura por colores. Es que elige el color que refleja tu ánimo actualmente y úsalo en un papel de manera intuitiva. Además de que también tenemos el enfoque en el proceso. Disfruta de usar los materiales sin juzgar si el dibujo queda bonito, bien hecho. Es que muchas veces decimos, ay, es que yo creo arte, yo hago cosas creativas, pero lo único que haces es copiarlo de internet, ahí se pierde toda la creatividad. Entonces yo te recomiendo que mejor hagas esto, te des la chance de transformar en el dolor, la tristeza, en lienzos. Así que bueno, si tú tienes por ahí algún lienzo que digas, Sopa, es que a mí me encantó cómo yo hice este lienzo, mándamelo por ahí al número en cabina 351-1640-981 o a través de nuestro Instagram, @exazamora. Bastante interesante, bastante a gusto. ¿Qué te parece si nos vamos con una rola en estos momentos? Oye, ¿de qué traigo ganas de escuchar? Oigan, si tú traes ganas de escuchar algo, puedes mandármelo por ahí al número en cabina 351-1640-981 o a través de nuestro Instagram, @exazamora. Nos vamos a ir con esta rola de Camilo que se llama Índigo. Nos vamos con esta rola de una pequeña pausa y regresando seguimos platicando y conversando por acá en tu frecuencia naranja. Así que Camilo, deleítanos con tu voz en Índigo y recuerda, en todas partes, ponte.

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0: 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Estamos de regreso en la mezcla neta. Nos recibe el guapo de Siddhartha con Escápate Conmigo. También escuchamos Que Te Vaya Bien, esto de Ryan Castro. E iniciamos con Olivia Rodrigo con Stupid Son. Bien, chicos, ya son las 4:52 minutos y por acá te traigo el hobby del día de hoy. Es que vámonos a poner artístico. Si es que si a ti te gusta ser herrero, pues por acá te traigo uno que te va a encantar. Y es que aprende la herrería artística. Y es que no nada más es hacer puertas, también hay gente que hace grandes obras de arte con esto. Puedes comenzar haciendo algún curso de herrería básico que te enseñan a través de YouTube. También hay algunos que lo hacen de manera presencial y hay cosas que pues son bastante sencillas. Ahora, si tú quieres iniciar, por acá te traigo lo básico. La seguridad ante todo. Siempre usa lentes protectores, guantes de cuero y calzado industrial antes de tocar cualquier herramienta. También tenemos herramientas iniciales. Consigue una sierra manual o amoladora, pinzas de fuerza, una morsa de banco, también martillo y moldes o grifas para doblar metal. Por ahí tenemos la práctica en frío. Empieza doblando soleras, o sea, las planchuelas, y varillas usando matrices fijas para crear figuras sencillas como rizos, espirales y círculos. También tenemos el ensamblaje y unión. Y es que aprende los fundamentos de la soldadura eléctrica para unir tus figuras decorativas y armar estructuras tridimensionales. Es que esto de la armadura artística, la herradura, perdón, armadura, háganse sus armaduras, chicuelos, para irnos a pelear ahí al cerro, ¿no? A la viata. Pero bueno, la herrería artística es un término bastante interesante, fíjense. Siento que a veces decimos, es que el arte únicamente se ve de ciertas maneras, que si con la pintura, que si el dibujo, la música. Pero ya he comprobado yo que hay tantas maneras de hacer arte. Incluso la mesa que tú ves ahí de tu abuelita, así como toda rústica y todo eso, eso es arte, arte de herrería. Así que bueno, la verdad es que está bastante interesante este hobby. Yo lo recomendaría si eres una persona demasiado hiperactiva que dice, ya probé de todo, sopa, no sé dibujar, no sé pintar, no sé tocar música, no sé hacer eso y esto, prueba la herrería, quizás ahí encuentras el sabor de tu vida, encuentras tu propósito de la existencia. Así que bueno, coméntame por ahí si tú alguna vez lo has hecho. Número en cabina 351-1640-981 o a través de nuestro Instagram @exazamora. También te recuerdo que tenemos el YouTube 100% oficial como ExaFM Zamora 98.1, o también tenemos nuestra página oficial www.exafmzamora.mx. Ay, chicos, me acaba de picar un mosco, así como lo escuchan. Ay, no, oigan, ¿hay muchos moscos por su casa? Me surgió la duda, pero bueno, nos vamos a ir a una pausa, chicos, y es que regresando te traigo veces que el autocorrector decidió arruinar tu vida. Coméntame por ahí cuando dices tú, es que la neta esta anécdota me da pena, pero sí me pasé de lanza. O también tenemos nuestro dilema del día de hoy. ¿Es egoísta escoger siempre primero tu paz mental? Bastante interesante esta duda que tenemos. Así que bueno, por ahora nos vamos a una ligera y pequeña pausa, pero no le cambies porque regresando seguimos platicando y mezclando tu tarde. Y recuerda, en todas partes, Ponte Exa.
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3: Las alas del colibrí se agitan alrededor de 53 veces por segundo.
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2: 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El cantante canadiense The Weeknd es gran admirador de los superhéroes y colaboró directamente con Marvel para crear su propio cómic titulado Starboy, que sirvió de concepto para su cuarto álbum de estudio.

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0: 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Estamos de regreso, chicos. Oigan, ya dio la flojera. Ya dio el bajón de la tarde. Pero bueno, nos recibe la guapa Bebe Rexha junto con David Guetta con Sad Girls para que nos animemos, nos pongamos en un mood más celebraditivo por ahí. También escuchamos Fireflies, esto de YouTube con Martin Garrix, e iniciamos con Tame Impala con Drácula. Y pues bueno, chicos, por acá seguimos platicando un buen ratito. Y es que te traigo el ranking netamente absurdo a veces que el autocorrector decidió arruinar tu vida. Yo sí tengo anécdotas, la verdad. Y por eso decidí hacer este ranking. Porque dije, el autocorrector me ha salvado de tantas, pero a la vez me ha metido en otras que no tienes ni idea. Ni idea. Pero bueno, vamos a iniciar. Y es que los que tenemos el autocorrector tanto en inglés como en español, y tú dirás, sopa, ¿te crees bilingüe? No, chicos, yo no soy bilingüe. Yo soy la persona menos bilingüe que te puedes imaginar. Pero lo que sí te puedo decir es que pues a veces viene predeterminado, la neta. Y es cuando quieres escribir algo en español y se termina transformando en inglés y tú te quedas así. Ok, o mi inteligencia está muy alta o qué onda. Y es ahí donde probablemente tienes que borrar o editar los mensajes. Que oigan, yo no le sé mucho a la herramienta de editar mensajes de WhatsApp, la verdad. Yo todavía pongo de que me equivoqué en la palabra y coloco la palabra correcta con un asterisco. Los que no tuvimos el editor de mensajes sabemos a qué nos referimos. Todavía hay algunos que lo usamos. Yo lo uso, no me da vergüenza decirlo. También tenemos por ahí, oye, la parte de cuando quieres mandarle un mensaje a tu mamá y no sé por qué el autocorrector decide poner una palabra antisonante o una palabra hacia una referencia más de 18 y que tú dices, ya valió. Valió completamente esto. La verdad es que yo no entiendo. O sea, y a veces pasa que ni siquiera es como que tú estés provocando que salga la palabra. O sea, literal, tú estás escribiendo normal y mucha gente dice, ay, es que aparecen las palabras que más utilizas. No es cierto. Discúlpame, hermosa, pero yo creo que no. Yo creo que no, la verdad. Pero bueno, también tenemos la parte de cuando estás ligando. Cuando estás ligando y te pones ahí, ¿no? Como de que, ay, es que está muy bonito y cosas así, donde de repente se va alguna palabra o alguna situación. Es que yo siento que eso es lo que sucede, chicos, que a veces queremos escribir ciertas palabras y se nos va. Pero no las puedo decir, eso es lo malo, ahorita no las puedo decir, pero ustedes van a entender. Por ejemplo, me salió un TikTok donde una chica ponía, hola, animalito, pero ya tú dirías cuál es. En cuanto a las pestañas, ¿no? Y la chica le pone, hola, disculpa, no me te pido que no me estés diciendo así, te puedo decir el precio y todo, pero pues sí, ¿no? No me digas de esa manera. Y ella pone, ay, perdóname, es que era señorita, pero se mandó otra cosa. Que yo digo, bueno, cuando se parecen las palabras todavía, pero como que así no se ve tan real que digamos, ¿eh? Entonces también, chicos, no se la compren de que fue el autocorrector, mi amor, por eso le escribí a mi ex y le puse que si regresábamos. Falacias, dirían por ahí, falacias, eso no sucede. Pero bueno, coméntame si alguna vez el autocorrector te la vivió mal, te la puso mal. A mí cuando una vez quería hacer una llamada, me equivoqué de contacto porque pues nomás le apachurré ahí, o sea, de que puse según yo el nombre, le apachurré y pues no, resulta que no era la persona. Pero bueno, no pasó mayores, eso es bendito Dios. Pero bueno, platícamelo por ahí, al número en cabina, 351-1640-981. Mientras tú me escribes, yo me voy a una pequeña pausa, oye, pero regresando, vamos a continuar con el manual no oficial de la adultez, así que no te separes de tu frecuencia naranja y recuerda en todas partes, ponte Exa.
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4: 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A la edad de 15 años, Gabito Ballesteros incursionaría en redes sociales, donde publicaría sus primeras interpretaciones musicales y que le darían gran popularidad.

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Estamos de regreso por acá en tu frecuencia naranja. Y oiga, nos recibe BTS con eso que se llama Scream, que por cierto siguen funando a los Grammys, así como lo escuchas. Y es que después de que BTS saliera a dar su comunicado, empezaron a darse a conocer bastante información acerca de esto. Entre estas cosas encontramos que hubo un productor que pues conoce a una persona que trabaja en la academia, así que el amigo de un amigo de un amigo, y salió a decir que pues BTS era como el conejillo de indias para ver si se podía hacer la división de pop asiático. Entonces dicen que pues realmente a BTS no se le estaba apreciando como se debía. También pues empezaron a sacar teorías, empezaron a lanzarle hate a los Grammys, porque muchos de los que han ganado premios dentro de la industria han sido únicamente estadounidenses. Es muy raro aquel artista internacional que ha ganado algún Grammy. Entonces, ay, yo no quisiera hacerlo. ¿Qué la está pasando peor, Rorro o los Grammys? La verdad es que ya ni yo lo sé. Pero bueno, también continuamos por acá porque nos recibió Elena Rose y Silvestre Dagón con efectos secundarios. E iniciamos con David Bisbal con Vivir Así Es Morir de Amor. Y bien, chicuelos, en el manual no oficial de la adultez te vengo a decir algo que a lo mejor tú lo sabes, pero a la vez no. Y es que siempre que compres algo, revisa las fechas de vencimiento y de caducidad, y más si ves algo en oferta. Y es que por aquí te digo el porqué. Fácilmente, generalmente se saca en oferta a aquellos que ya van a llegar a la fecha límite segura para su consumo. Por ejemplo, si te pones a revisar lácteos o así, probablemente te vaya a salir que se vencen de aquí a una semana, a 3 días. Incluso hay algunos que los venden al día o ya pasado un día de que se vencieron. Y todo esto puede ser pues un poquito peligroso, ¿no? Y más si eres una persona que hace su súper cada semana, cada 15 días, pues sí te vas a quedar tú como de... Ay, es que yo lo quería para dentro de que me durara unas 2 semanitas, una semana. Entonces es importante que revises esto. Ahora, ¿cómo puedo saberlo? ¿Cómo puedo saber dónde es? Pues fácilmente, siempre va a decir CAD, CAT, y va a decir la fecha, va a decir primero día, mes y año. O a veces nada más si es día y mes, pues ya sabes. O a veces nada más tiene mes y año, o sea, va variando, ¿no? Según qué tan persevero sea este producto. Ahora, el consumo preferente es diferente a la caducidad. Ahora, consumo preferente señala cuando el producto mantiene su máxima calidad de sabor y textura. Pasado ese plazo, pues puede perder ciertas propiedades, pero suele ser seguro si el empaque está intacto. Es decir, si no lo has abierto, es seguro. Pero la caducidad, pues sí es justamente el límite del consumo seguro. Es decir, no debes ingerir el alimento o producto después de ese día para evitar riesgos de salud. Por eso, si un día te dicen, no hace daño, sí hace daño. O sea, cuando es consumo preferente no pasa nada. Cuando es fecha de caducidad, sí pasa demasiado. Ahora, ¿cuál es la clave para comprar? Empecemos con la inspección del envase. Evita las botellas abolladas, empaques rotos o sellos flojos que aceleren el deterioro. En lácteos y carnes son productos pues altamente perecederos, por lo que significa que debes de verificar que no tenga varios, que tenga varios días de vigencia por delante, y si no los vas a consumir de inmediato, de preferencia no los compres. Que ojo aquí al dato, yo soy team mercado para comprar todo lo que es carnes. La verdad, siento que dura un poquito más congelado, pero bueno. También busca al fondo del estante. Y es que hay alguna... Aquí no voy a decir cómo se llama, pero hay una manera de acomodar los productos en donde se colocan hasta atrás los que van a vencer en fechas muy alejadas y hasta enfrente los que se van a vencer pronto. Entonces, si haces esto, no te digo para que agarre el que vaya, lleve la fecha más alejada. Si lo vas a consumir durante esa semana, de preferencia llévate esos para que no se desperdicie comida. Ya si te vas a llevar uno que dices, bueno, es que me tienen que durar una semana, 2 semanas, pues ya, va. Llévate el que está hasta atrás. Pero bueno, eso es lo que nos han dicho acerca de esto. Es para que aprendas a comprar y también protejas tu salud y evites desperdicios, que es lo más importante. Así que bueno, coméntame qué opinas de esto. El número en cabina 351-1640-981. También te recuerdo que tenemos el dilema de la tarde. Es egoísta siempre poner tu paz mental primero. Coméntamelo también por ahí. Mientras lo vas escribiendo, nosotros nos vamos a ir con una rola. Y nos vamos a ir con algo de Louis Tomlinson, con esto que se llama Imposter. Nos vamos con esta rola de una pequeña pausa y regresamos con más temas aquí en tu frecuencia naranja en todas partes.

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en todas partes. Ponte Exa, estamos de regreso por acá en la mezcla neta. Nos recibe Angel Blue con eso que se llama Blonde Half More Fun. También escuchamos Recon in Reverse, esto de Teddy Swims. E iniciamos con No Estás Sola de Gloria Trevi. Seguimos por acá, chicos. Tristemente ya nos vamos despidiendo, pero antes de irnos te traigo un poquito de la perspectiva del dilema de la tarde. Y es que, ¿qué es lo más valioso? O bueno, más bien, ¿es ser egoísta siempre priorizar tu paz mental antes que nada? La verdad es que existe una controversia acerca de todo esto del amor propio, la paz mental y que si sanar y todo. Pero lo que yo sí te voy a decir es que hay que saber cuándo estás priorizando tu paz mental y cuándo estás siendo egoísta. Cuando estás siendo una persona que decide nada más porque es lo que me hace bien a mí y no a los demás. Y tú vas a decir, sopa, ¿entonces debo de dejarme? No. Y es que tú vas a decir, ¿qué significa la palabra egoísta? Y es que es un adjetivo que describe a una persona que antepone su propio interés, comodidad, beneficio o deseo al bienestar de los demás. Es decir, si lo que tú vas a hacer no interfiere en el bienestar de los demás, no es egoísta. Pero, por ejemplo, no sé, voy a ir a los extremos, perdónenme. Fallece algún familiar y tú dices, es que por mi paz mental no pienso ir a apoyar a mi abuelita, a mi hermana, eso. Como que ahí es en donde entra el dilema de si es egoísta o no es egoísta. Entonces, te invito a que reflexionemos un poquito acerca de esto. La verdad es que yo no sé cómo etiquetarlo, no sé cómo definirlo. Siento que es más complicado de lo que parece, pero lo que sí te puedo decir es que te des la chance de pensarlo, de meditarlo y ver qué sucede. Pero bueno, yo me voy despidiendo el día de hoy, chicos. Mi nombre es Sofía Dom, tu sopita favorita. Te recuerdo, tenemos número en cabina por si quieres hablarnos a cualquiera de tus locutores favoritos. Número en cabina 351-1640-981. También tenemos por ahí nuestro Instagram como @exazamora y YouTube como exfmzamora. Y también tenemos nuestra página oficial www.exfmzamora.mx. Espero que hayas tenido una excelente tarde. Espero que también te la vayas a pasar bastante bien en lo que resta. Maneja con cuidado, no va a llover, así que vete tranquilo. Recuerda que a veces hay gente que te espera en casa y si no, pues yo espero que llegues con bien, ¿ok? Entonces no te me vayas a ir como así a lo bravo. Pero bueno, también te recuerdo por ahí, te veo mañana al mediodía en La Sopa. También te veo a las 4 nuevamente en La Mezcla Neta, porque va a estar bastante interesante. Por ahora yo me estoy despidiendo, pero te voy a dejar con una rola que te va a ayudar a que tengas una tarde un poquito mejor. Así que nos vamos a despedir con algo de nuestra Shakira hermosa, con eso que es su Vision Rap número 53. Así que nos despedimos con esta rola. Te dejo con los Exa Hits. Hoy viene Carlos con su Escape Nocturno. Y recuerda, en todas partes.

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5: Al cumplir 18 años, Víctor García formó parte de un grupo llamado Nahum, con el cual llegarían a la Ciudad de México para probar suerte dentro del Festival Valores Juveniles del año de 1996.

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6: Y quisiera irte antes que lo hicieras tú.
5: Sophie Tucker, Barcelona. Jerimoa con Regulo Molina, Bling.

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